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Ayer se completaron las semifinales de la Copa Libertadores y Copa Sudamericana. Y creo que están los mejores de los mejores, creo. Puede ser que yo esté equivocado, pero de los argentinos clasificaron, de los brasileños clasificaron tres y un solo argentino. Es decir, que la final de la Libertadores podría ser brasileña. Podría ser brasileña. Y en el caso de la Copa Sudamericana, hay dos brasileños, un argentino y un uruguayo. Ahí la veo más difícil. Ahí la veo más centradita. Pero del asunto de la Copa Libertadores, le soy sincero, Víctor, para mí hay final brasileña. Para Víctor dice que puede haber final brasileña-argentina, por la sorpresa que dio Estudiantes de La Plata. Dice Víctor, veamos, ¿no? Fernando no está acá por temas de salud, pero luego le preguntaremos a él, ¿no? A ver, Independiente ayer hizo un buen partido en el Maracaná de Río de Janeiro, poniendo la alineación que debía de poner, ¿no? Que más se acercó a la que yo había dado ayer, Víctor. Tú no me escuchaste esa. Por ejemplo, yo dije que más o menos Independiente podría ir de la siguiente manera. Aquí está. Ve, solo dos cambios tuvo. Por ejemplo, Alair Quintana, Romero, Xunque, Carabajal, Oro. Hasta ahí todo bien, ¿verdad? En la mitad de la cancha, repitió Jordi Alcíbar. Junior Sornosa, y lo subió a Hugo Quintana al mediocampo, para ser un volante más de avanzada. Y adelante, usó dos extremos, Pata por derecha, Perello por izquierda, y Yorcaer Reasco por el centro. Bueno, igual podían jugar entre los dos. Pero ahí está, más o menos la alineación que había dado. Solo me equivoqué en uno, que era Aaron Rodríguez. Nada más. Buen partido del equipo de Independiente del Valle. No sé qué le pasó a Flamengo. Realmente, se lo vio un Flamengo desconocido, a un Flamengo que no va a pie con bola, un Flamengo que verdaderamente no fue el Flamengo que vimos en la capital de la República. Ya, esa es la exacta definición. Ese Flamengo que vimos en la capital de la República, que no le tuvo miedo a la altura, que no le tuvo miedo a nada, vino, jugó y ganó. Y se llevó dos goles de la ciudad de la capital de la República. Bien. Pero, y todo el mundo luego pensó que en el tema de la participación de la Copa Libertadores en el Estadio Maracaná de Río de Janeiro, iba a despuntar el equipo de Flamengo, y que, decía la gente, la muchachada, lo va a hacer polvo al jugador Independiente del Valle. Pero no fue así, más bien fue Independiente es que en un momento determinado tocó la pelota, jugó bien, manejó bien el encuentro, fue un dominador absoluto del partido, y a todos nos dejó grata la presencia de todos en el terreno de juego. Repito, para mí el primer gol, que es el de Yorcaer Reasco con el minuto 31, para mí es falla de la defensa de Flamengo. Falla, porque si se va por la derecha, en primera instancia sabe el portero, ¿verdad? Agustín Rossi, la pelota queda vigoreando, pero nadie en defensa le sale a cubrirlo. Todos estaban adelante, y en contragolpe fue que le ganaron. Toca la pelota al portero, llega a Reasco y anota el gol. 1-0. Aquí no, mijo, allá. Allá. Ya le dije por qué. Entonces,
Luego, con ese chullo gol, se defendió bien el conjunto de Independiente del Valle, ¿no? Ya de aquí ya no pude ver más, porque me tuve que ir al domicilio. Pero me dicen, Víctor, que hubo un gol que fue anulado por el VAR. ¿De quién fue el gol? O que estaba en posición adelantada. Ah, de Independiente mismo. ¿Ya? Entonces, ahí está. Posición adelantada, dice, ¿no? Le sacaron amarilla a Jorginho, a Paquetá. Maestro, yo le he dejado a Jordan Barrascaeta desde el primer momento, porque a Paquetá no le vi nada. Paquetá fue Paquetá completo. Paquetazo completo. ¿No? Porque no defendía, no trabajaba, no garantizaba en ningún momento el juego que debería garantizar. Entonces me queda a mí la duda de que por qué el técnico escogió a Lucas Paquetá en vez de Jordan de Arrascaeta, que le había hecho en Quito, le había hecho un buen papel y que le había tocado mejor el balón en el primer tiempo y en el segundo tiempo también. Mi pregunta es esa. Ya el técnico, bueno, ¿qué habrá dicho, qué habrá pensado? No sé. Pero bueno, terminó los primeros 45 minutos del partido.

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0: va? Qué gusto volverlos a saludar. Bienvenidos, bienvenidos. Una buena noche para todos. Estamos viendo, Johnny, ¿no? Porque por acá me salía la desactivación del micrófono. Buenas noches, ¿cómo les va? Qué gusto saludarlos. Estamos en vivo en la programación Deportivamente desde los Diamantes. Para los amigos que siempre nos acompañan, que forman parte de esta programación durante más allá de 120 minutos, a veces, un poquito más, un poquito menos, hoy un poquito menos, seguro, con la compañía. No sé qué pasó con nuestro director suplente, porque el director original me cuenta que está en otros menesteres y hoy no estará en la programación, esperando que pueda llegar. Y el segundo en mando todavía creo que no llega a la casa para poderse conectar. Así que ahí le cuento a don Johnny Vinuesa que eso era para ayer, pero lastimosamente un percance nos hizo de que salgamos volando así como el vuelo que tenía el señor Marcelo Gallardo hasta la ciudad de Quito para ya vincularse a la selección ecuatoriana de fútbol. Así que una buena noche, hablando precisamente de eso, del entorno de lo que fue presentación de ya el puesto que tiene el señor Marcelo Gallardo en la selección ecuatoriana de fútbol. Se viene la fecha del campeonato, las número uno ya en los hexagonales, en el cuadrangular. Equipos que se preparan, lastimosamente, un club como el Nacional que ha tenido altibajos hoy, por primera ocasión pierde la categoría. Eso ya fue el día de ayer, pero no pierde vigencia porque los problemas en el Nacional no está como para perder solo la categoría, sino para irse un poco más allá. Además, como ya lo establecíamos, estábamos revisando un poco de detalles de deportistas a nivel internacional. Lo de Richard Carapaz, lo de nuestros representantes en pesas también, que están haciendo su buena labor a nivel internacional. Ayer fue el juego de Independiente, ¿no? El juego de Independiente fue ayer, ¿no? Con la derrota de Independiente, pero lastimosamente no pudo conseguir algo que se le hacía también complicado. Hoy escuchaba a un gran amigo como es don... Se me escapa el nombre de nuestro amigo Ismael Castro. Él es barcelonista, ¿no? Y por ahí sí me tomo un poquito de las palabras de él, porque él manifiesta cómo podría haber sido si al Barcelona se eliminaba, como se hizo Liga de Quito, Independiente del Valle, cómo toma la connotación y cómo lo critican tanto al Barcelona. Así como lo quieren, lo odian, y lo odian mucho al equipo del Barcelona. Así que bien por ese comentario que le estaba escuchando hace un ratito nada más de don Ismael Castro, también en algún momento por acá formando parte de los compañeros de transmisiones de fútbol en CR Satelital. Bueno, creo que hasta que llegue el director, que espero que sí llegue el día de hoy, nuestro director, señor Farah, hablo del señor Farah sobre todo, saber, meterme un poquito, no he estado con ustedes durante estos días, seguro muchos ni nos extrañan, pero sí empezar con lo que el día de ayer fue parte de la temática del día, que seguro acá el profesor Maridoña habló mucho sobre el tema de Marcelo Gallardo, simplemente parte de opinión nada más, porque muchos el día de ayer ya empezaron a criticar, si podemos llamarlo así, a ponerle ya puntos sobre, no el contrato. Yo lo escuchaba por ahí al señor Chinto Espinosa, que le preguntaron luego, creo que alguna práctica deportiva que ahora que son exjugadores, aunque dicen que no son exjugadores, en realidad son jugadores, pero están retirados, ¿no?, de la práctica nada más, que siguen siendo jugadores de fútbol. Opinaba suave sobre la contratación del señor Marcelo Gallardo, porque habla de que Marcelo Gallardo realmente es una contratación estupenda, de las mejores que hemos tenido en los... Bueno, yo creo que es el arranque. Tenemos un cariño por Bolillo Gómez, porque nos dio la primera patadita de confianza. Nos metió un poco de psicología en la cabeza para entender que sí podíamos. y luego han llegado entrenadores con renombres que ganaron mucho acá también. Recuerdo a Rueda, recuerdo a Gustavo Alfaro, que ahora se valentona para poner números si es que me quieren, ¿no? Y eso es bueno, pero eso no lo consiguió simplemente con el paso en las selecciones donde estuvieron. Rueda también pasó por varias selecciones más cuando estaba un poquito de decadencia. Llega Marcelo Gallardo y yo pues estoy bien con la opinión que emite el Chinto Espinosa, porque dice, a ver, es lo que hablábamos acá. Lo que pasa es que los días cuando estás en clubes y en selecciones no se coordina este tipo de situaciones que deberían ser primordiales. Hacer que los mandatos de los directivos, porque es que en el fútbol, desde que tengo uso de razón, los directivos han hecho casa a la selección ecuatoriana de fútbol. Ahora ya con la ley del deporte, nueva, vieja, no sé cómo, donde entra este nuevo capítulo donde no pueden estar más de dos periodos dentro de una, en el mismo cargo, o un cargo similar al cual estaban cumpliendo. Pero antes, pues no, recordamos, Luis Chiriboga no salía de ahí, se reelegía, pero no salía de la Federación Ecuatoriana de Fútbol como presidente. ¿Y dónde digo yo que se debería en algún momento revisar este tipo de mecanismos que se tienen que dar, donde los presidentes o las directivas salgan con el final de una Copa del Mundo? Su mandato lo terminen con la final de la Copa del Mundo. ¿Ya? Porque acá recordamos la... Aunque hay que recordar que el año hace 4 años... el señor Egas tomó la decisión de reelegirse y fue con el Mundial. Se fue al Mundial ya siendo presidente nuevo, claro, tenía la opción. Pero ahora que debía, tal vez, no sé, hasta por parte de un poquito con sangre en la cara por muchas cosas que han pasado en su tiempo, tal vez esto le decía yo al profe hace días atrás, suena con un poquito de ese enjuague en la cara para volver a mirar cosas de manera positiva, y que la gente como que hoy los tienen con una mirada diferente. No olvidan, nosotros no olvidamos, por lo menos en el caso de la prensa no olvida las cosas que hemos pasado, porque los que perdemos somos nosotros dentro del entorno deportivo. Pero sí decir que a donde voy es que la calificación de las directivas deberían terminar con el Mundial, para que luego de los 4 años, pues son 4 años, son 5, son 4, ¿no? Luego de los 4 años que siguen en la continuidad, pueda venir una nueva directiva o la misma directiva haga todos estos trámites. ¿Cuándo será calificado el señor Egas, revisado su documentación? Será para creo que el próximo año, si mal no estoy. Falta poco para terminar el año, así que cuando él entregue, porque así es donde estamos más o menos visualizando, muchos lo dicen, muchos lo expresan, porque creo que no solo seguían a un papel, una letra muerta que ya ha sido utilizada para clubes y para el Comité Olímpico Ecuatoriano, y ni uno de ellos se pasaron de agache la situación. Ni a ninguno de los clubes, hay que recordar, Barcelona, Guzmán, firmas, llanto, recordaba recién nomás el señor Guzmán, es que este periodista me firmó en contra mío. Bueno, son historias que pasan, ¿no? Que tienes que recogerlas en el camino, decía el señor Guzmán cuando era ministro de deporte en ese momento, y estaba Barcelona en ese lío que fue calificado con nulidad porque habían miembros de la directiva, y que ya lo sabemos, no, yo no voy a recordarlo. No se calificó. Al MLS se le hizo lo mismo. Veces más, meses menos, se le hizo lo mismo. Comité Olímpico Ecuatoriano, oye, terrible que esté, no sé si el término es acefalía, ¿no? O no esté activo, que es la palabra, porque ellos decían tener todos los miembros correspondientes, pero no tenían la no tenían la facultad de hacer las cosas como se debía porque estaban de manera errónea calificados. Hasta que al final lo que hicieron era lo que debían haber hecho en instancias primeras. Ser justos, no poder ser el cargo. Si de aquí para mañana quieres nuevamente ser directivo porque te gusta el servicio, pues bueno, hazlo posteriormente. Pero hoy no. El Ministerio de Deportes o de Educación o como se llame, nosotros lo conocemos como Ministerio de Deportes. Ellos dijeron no y se tuvo que hacer pintando como dice la ley. Entonces hoy vemos que el señor Egas, reflejando las palabras, como lo decía yo, de haberle escuchado al Chinto Espinosa, es decir, primero tenías que haber revisado tu estatus. Ahora, viene una nueva dirigencia, vendrá con estos detalles de que no le gusta el entrenador, los números son demasiado altos, las cláusulas son demasiadas excesivas para el entorno del país. Bueno, esa ya es una situación que tenemos que verla con el paso del tiempo. Pero decir que el entrenador que llegó a la selección ecuatoriana de fútbol no es realmente el salto de calidad que la verdad sí se necesitaba, bueno, lo vamos a saber después, porque hoy simplemente eso, un excelente técnico con una selección que tiene un nuevo proceso, que tiene una gama de jugadores muy buenos, pero que tiene un entorno en el cual tendrá que trabajar el entrenador, que se llama delanteros, ¿no? Darle la posición a un nuevo arquero, porque si Galíndez dijo ya no, delanteros que tendrán que venir y que tendrán que aportar y que tendrán que darle la mano al entrenador para que zafe de muchas cosas, sobre todo en esta situación que, como digo, siempre va a ser parte de la historia de un entrenador y que son los resultados. Ahí está la situación, ahí está clarita. Y como digo, eso tenemos que verlo con el paso del tiempo. Tal vez cuando no se reconozca la presidencia del señor Egas, que está, como digo, está en duda, si tal vez a él algo lo sostiene, vamos a ver si es verdad. Mañana tendremos que ver que los nuevos directivos tendrán que calificar si es que es acorde a tener al entrenador, si es que a él le disgusta. Pues hay que entrenadores que se quieren casar de manera figurada, digo, se quieren casar con los directivos que los trajeron, ¿no? Si me trajo este de aquí, yo de aquí me voy, ponen la de, hacen la del chavo, me voy.
1: Jugador Rodinho hacia la banda derecha, está subiendo Gustavino cerca de la bomba central, habilitación para Espina, devuelve la pelota, está jugando con Rodinho.
0: Arrancó el partido. Entonces ya en el fútbol ecuatoriano, ¿estamos con qué compromiso? A ver, yo tengo por acá los partidos del día de hoy. Se está jugando ya el AUCA frente al Macará en el estadio de Chillogallo. Ya arrancó minuto 1 del partido, 0-0 el marcador. El compromiso arrancó y estaremos atentos a este resultado. El torneo inició con este partido, ¿no? De aquí veo la... aquí veo el paquete completo de partidos de esta semana. Con este compromiso entre Aucas frente a la escuadra de Macará. Ya lo vamos a estar revisando detalles. No sé si tiene programación más adelante. Don Johnny nos pasa por ahí un mensajito para ver si hablamos ya de la programación de los partidos que se vienen. Pero bueno, para ir finalizando sobre el caso de Marcelo Gallardo, porque yo creo que muchos han opinado, muchos han puesto sus puntos, nada que ver en una situación técnica. O sea, de él hablar del entrenador como técnico en sí, no hay detalles negativos. Los entrenadores se afianzan con los resultados a la mano, y eso es verídico donde sea. Puedes ser el mejor entrenador y estás con resultados que te están haciendo patalear, ya sabes cuál es el destino, ¿no? Así que el caso del entrenador recién llega, tendrá que comenzar a visualizar muchos detalles. Los puntos que estableció son, creo que, los correctos. No hay duda que en la actualidad, si te A ver, es que son cosas que a veces yo digo que cuando no se las habla, cuando no se las dice, cuando no se las manifiesta, provocan estos momentos de que cuando la selección ecuatoriana de fútbol jugó contra qué selección, ya, muy bien, gracias don Yone, entonces ya lo vamos a ver un ratito, cuando jugó contra la selección de Argentina y una selección más que se jugó en el llano, nosotros seguíamos teniendo la incertidumbre de lo que nos pintaban 4 años atrás. No, es que la selección reglamentariamente solo tiene que jugar en una sede. Bueno, yo sé que Brasil, Colombia, hasta lo hizo Bolivia, llevó al alto, le denominan, ¿no? Creo que es el lugar, llevó a más altura todavía de lo permitido. ¿Cuándo ese era el punto que se estableció para que dos selecciones como la boliviana y la ecuatoriana no se juegue en horarios donde es mucho más perjudicial para la, no sé si la salud, pero sí para el rendimiento? No la salud, para el rendimiento. Si no tuviéramos a los bolivianos de La Paz, o los de la altura, o la altura más fuerte que tenemos en el país, tuviéramos con problemas. No es así, pero su rendimiento merma constantemente, que se jugaba a 4 de la tarde, y por eso se cambió los horarios. 12 del día, ¿se acuerda que 12 del día, 11 y media se jugaban los partidos? O sea, las cosas fueron cambiando, comenzaron a poner partidos 4 de la tarde, 4 para adelante. Creo que ese es el punto. Poder cambiar, poder variar, y ya que ahora llega el entrenador, enfocó rápido a la situación. Es que no podemos, no se puede entender, que claro, son criterios nuestros, de los cuales nosotros podemos decir lo que queremos y lo que querramos ante la sociedad, ante el que nos escucha, al que está atento con nuestras conversaciones a diario, porque uno podría entender que quiere que la selección tenga recambio, pero el recambio no llega con la presencia de solo un técnico con 24 horas en el país. ¿Ya? La discusión es esa de que si el entrenador tiene que estar aquí, no tiene que estar. Yo la verdad es que no me voy a meter en ese tipo de cosas. ¿Ya? Con que trabaje y que no nos cuente como nos cuenteó el técnico anterior, es más que suficiente. Y digo cuando que trabaje, porque el día que le toque él estar, no es que él llegue 4 días posterior, ya cuando está a la altura del partido. O que se junte con la selección y el preparador de los preparadores que tienen acá, los asistentes sean los que hagan el trabajo. Eso no estaría de acorde, no estaría de acorde a la situación. Pero meter veneno ante eso por parte de la prensa, y es que tiene que estar en el país, y es que si no tiene que estar, si no está en el país, ¿cómo? ¿Para qué? Eso, estamos hablando de situaciones profesionales. Usted hoy está aquí, y tranquilamente, hablando de medios de comunicación, ¿no? Está manejando una nave, hablamos de la estructura radial, en otra parte del mundo con tecnología. Así que, hablando de tecnología, que es lo mismo que podríamos estar hablando de un entrenador haciendo las piezas cuando acá tienes tu asistente técnico. Pero yo creo que esas cosas solo se conversan para que el día que corresponda la llegada de los elementos a la selección, el entrenador esté aquí. Punto. Si esté, no esté, si tenga vivienda aquí en el Ecuador y ya celebre con nosotros las festividades de Navidad y fin de año, eso a mí no me interesa. Yo lo que quiero es que la selección en realidad muestre sus mejores atributos, que no lo hemos visto, que lo vimos un poquito con Gustavo Alfaro, que lo vimos un poquito por ahí con creo que una gotita con Becachés en buenos partidos que se hicieron por ahí, y luego ya cuando llegamos al superdefensivo de Ecuador, en realidad ya a muchos les llamó la atención este tipo de cosas, porque se le indicó 100%, se puntualizaba y decía, ahí está, el culpable es el señor Becachés. Entonces, este camino nuevo, con respaldo de parte de los ecuatorianos, con respaldo de parte de los jugadores, que son los responsables de estar en el campo de juego, y el nuevo capítulo. Tres años, ¿no? 3 años, no, 4 años, estamos 2026, 2030, ¿cómo se lo viene haciendo, no? Con término del Mundial, con antesala al Mundial, ya en los últimos detalles, para ya arrancar el próximo Mundial, diciendo gracias, hasta ahí se acabó el contrato, con, con el entrenador, con esperanzas de tener un entrenador para futuro, con esperanzas de que el entrenador toque las fibras más delgaditas que tenemos nosotros, que se llama las juveniles. Y yo creo que es un entrenador que puede tranquilamente entrar en ese proceso, darnos una mano, pero estupendamente. Un abrazo inmenso para don Manuel Matute, que nos envía su mensaje. Habla del gato negro. Saludos desde Nueva York. Le asiste, se asiente el color azul. Muchas gracias. Hoy ya que no estábamos por acá, estábamos solo, para que no salir. Tenemos que por acá hacer las regulaciones para salir en pantalla. Pero solo asienta el azul. Y nosotros no. Nos quedamos con el amarillito nada más, don Manuel Matute. Usted sí es netamente azul. Azul, netamente azul. Desde yo siempre me voy a olvidar. Siempre me acuerdo más de la Troncal que de su querida tierra natal. Imagínese. Bueno, nosotros avanzamos con más de la programación, sin antes contarte que ya se está jugando exactamente el minuto 10 ya del partido, don Johnny. El compromiso está 0-0. Hay que recordar que este grupo del cual estamos hablando, el grupo A, ¿estoy bien? Vamos a ponerlo en pantalla. ¿Le parece, don Johnny, la fecha del torneo para ir estableciendo cómo toca, cómo viene? Este es la fecha número, el partido 241. Sociedad Deportiva Aucas está jugando frente al Macará con arbitraje de Gabriel González, ¿no? Así que nos vamos, el triunfo, sí, el triunfo, es verdad, tiene toda la razón. Me quedé con la Troncal, pero me faltaba decirle que es el triunfo. Ahí está la tierra de don Manuel Matute. Bueno, vamos con el siguiente partido, don Johnny, que ya se está jugando en el compromiso que abre la jornada. Oye, yo todavía no les pongo mis gallos, ya le voy a poner acá, porque si no después salgo atrasado y tengo que hacerlo ahora mismo, porque pedí y solicitado que me ayuden desde temprano, pero recién el profe me dice no puedo. Le vamos a apostar a Sociedad Deportiva Aucas por ser local. No vamos a apostar, vamos a poner a los gallos el día de hoy para el término de comentar los partidos, de los compromisos y de quienes van a dirigir. Decir que le envío hasta ese momento ya al profe, estamos segundos en la tabla de ubicación, estamos separaditos, pero ahí estamos peleando. Vamos con el partido. Este es el grupo, este es el sectangular A, el sectangular de los que se acreditan Copa Libertadores y Sudamericana, a pelearla, el segundo lugar, el ser vicecampeón. Va Liga de Quito frente al cuadro de Católica. Buen partido. Partido va para este día domingo. Ah, el domingo nos vamos ya de una, doña, y mañana no hay partido. No hay partido, porque usted me pasó para el domingo directamente. Bueno, ahí vamos a hacer el enredo. No sé si yo estoy fuera de eso. Tal vez sí estén como corresponde, sino que yo estoy también perdido acá. Fecha 247. La anterior, ¿cuál era? Fecha 41 era la anterior. Entonces estamos desfasados, don Johnny. Muévale para arribita, por favor. En el partido del Aucas, yo lo vi que era 41 el del Aucas. ¿Sí? A ver, Aucas, claro, se me ha pasado 6 fechas, don Johnny. Buscamos el 42, el 200, partido 242, don Johnny, 242. Para ir como de manera correcta, para no cambiarnos. Porque estos partidos que vienen, lo que pasa es que, a ver, vamos a estableciendo. Los partidos que se están jugando en este momento son de la fase A, ¿no? Del grupo A. Ahí creo que es por eso es que están manejados de esa manera. Gracias, don Johnny. Muy bien, perfecto. Vamos con eso entonces, don Johnny. Continuamos. Grupo A, sí. Por eso está el equipo de Macará, que hoy hasta el momento es segundo, y Aucas, que es cuarto. Y el equipo amarillo parece sexto, ¿no? Increíble. Bueno, estamos con Liga de Quito contra Católica. El siguiente partido, Liga de Quito, que tiene 46 puntos, juega 18:30 el domingo contra el cuadro de Católica, con arbitraje de Brian Loaiza, asistido por Ricardo Valdivieso y Luis González, Cristian Gutiérrez, cuarto árbitro, vamos al VAR. Carlos Bayas y Rodi Zambrano y Carlos Bayas, ahí están los dos, que son importantes también este pitaje. Quito, Rodrigo Paz, 18:30 domingo. Vamos con el siguiente partido. Este tendría que ser el Barcelona contra Independiente, ¿no? Pero esto hasta el momento dice que el partido se lo deberá jugar el día lunes. Si está otorgada la fecha así, y todavía no sale la claqueta de el llamado a la selección ecuatoriana de fútbol, por eso están esperando. 19:30 del lunes, el Barcelona enfrentaría al Independiente del Valle para cerrar el sextangular del grupo A. El primero, Guillermo Guerrero, el árbitro central, Carlos Vera con el asistente 1 y Edwin Bravo, asistente 2, Cristian Arizaga, cuarto árbitro, Jefferson Macías y Chacho Guachambo, la señora Verónica Guachambo Chacho, así tiene que ser. Será la que acompañe y esté bien acompañada en el VAR. Ahí está, grupo A, damos a conocer la jornada, juega viernes, domingo y lunes. Creo que hasta ahí no nos equivocamos. Vamos con el grupo B que tendrá al MLE en ese grupo, ¿eh? Solo será un cuadrangular. Lo vemos en pantalla, don Johnny, para poder calificar cuáles son los partidos y la jornada que se viene en el torneo de la Liga Pro. Les contamos a conocer que ya se juega minuto 15 del partido, 0-0 el marcador entre... y déjeme ver, yo también pude poner acá, le voy a Liga contra Católica, Liga Católica. Apretadito este partido, le vamos a dar empate a Liga Católica. Y el otro compromiso que me puso en pantalla fue usted, el Barcelona Independiente. Le voy a poner ahí que el Barcelona le vuelve a ganar a Independiente. Ahí le vamos a poner. Bueno, siguiente jornada. Cámbiame la fecha, don Johnny, ya. Póngame los siguientes partidos. Si me ayuda con eso, por favor, para seguir con la programación de la jornada del torneo. Ya fechas número 1, sextangular, cuadrangular y sextangular, ¿no? Del torneo ecuatoriano de fútbol. Esto de la tabla de posiciones, déjela nomás a un lado, porque ya se sabe la diferencia de puntos que tiene Independiente del Valle con el último, en este caso, ¿no? Una gran diferencia de puntos con el Macará. Mire, imagínense cuánto será con el último de la tabla. Tremendo lo que ha hecho el equipo de Macará. ¿Qué pasó con la jornada, don Johnny? ¿Qué pasó con el... o solamente ese, nada más eran los partidos que tenía? Me informa para ver. Está buscando. Solo tenía los tres nada más. Muy bien. Correcto. Bueno. Hasta eso yo voy a seguir manejando por acá los partidos. Como le decíamos, bueno, este Manta Orense le vamos a poner a Orense. Cuenca Muxuruna, yo creo que local tiene que salir como ganador. Este partido está bonito, ¿no? Este partido por verlo, Guayaquil City contra Leones del Norte, va a ser muy bonito establecer el resultado. Técnico Universitario contra Delfín. MLE Libertad. Bueno, ahí estamos con el partido de MLE Libertad, que también termina siendo bravo. Todavía no está encontrando el camino el equipo del MLE, pero bueno, ahí le vamos a favorecer esta vez al MLE por los puntos. Perfecto, guardadito, y ya le vamos a enviar también al grupo, al profe, para que él lo envíe al grupo esta fotito de nuestra programación ya de este fin de semana. Correcto, muy bien. El Liga de Quito Católica, partido que tendrá el domingo, ya que estábamos hablando de los compromisos que se van a jugar. No creo que, estoy con ese no creer, y al contrario, estoy con el positivismo que Liga de Quito empezará a demostrar. Ya no tiene torneo internacional, ya no hay doble competencia. El año anterior, ¿quién era el que estaba como técnico que tanto lloraba, que tenía muchos partidos, que está aglomerado? Creo que hasta el momento donde estaba el señor Núñez, era más que suficiente para entender que los partidos se juegan de esta manera. Equipo grande, equipo que está participando en tres torneos a la vez, con Copa Ecuador, con el torneo ecuatoriano, con Copa Libertadores o Sudamericana, tiene que enfrentarlo así, tiene que pelearla por completo. Así que están diciendo que porque hay tantos partidos, ahora a Liga de Quito le tocará meterse de lleno al torneo. En la tabla de posiciones estaba quinto, en la que estábamos mirando, y las aspiraciones de ellos será quedar segundo, que es la que creo que más ilumina a todos, quedar segundo. Pero hay otros equipos que están en el pelotón también buscando la misma, los mismos números. Católica. Ya Católica tiene unas irregularidades tremendas, viendo los jugar estos últimos partidos. Contra Orense, por ejemplo. Contra Orense. Tiene unas cosas, pero que a veces pinta para que Católica salga, pero a degollar a los equipos, utilizando este término. Salga a avasallar a los equipos. Entró contra Orense y dos goles en menos de 10 minutos. Dos goles. Y uno, como gente en la Católica aspira de que el partido lo pasa por encima. Lo pasa por encima. Se lo va llevando por lo menos, la cantidad de goles no tanto, pero se lo va llevando con todo. Y no. Y vemos luego la realidad y vemos luego qué es lo que sucede, luego nos percatamos cuáles son las circunstancias que se ve en Católica, que a veces te marcan un gol, te comienzan a desnivelar la situación, y mira lo que hizo Orense Sporting Club, que no tenía mucho para presentarle, ¿eh? No tenía mucho para presentarle, pero ahí estaba. Y terminaron, no digo que pidiendo tiempo, pero si otro equipo mejor preparado, que esto será Liga de Quito, tranquilamente le podrá hacer otro tipo de partido. Pero eso será lo que esperemos si se vea partido para cierre del domingo, 18:30 cierre del domingo, ¿no? El partido, porque el siguiente compromiso, como lo decimos, está stand-by. Tal vez ya el señor Javier Fará, que él conoce mucho, es muy conocedor, seguro que ya le informaron por parte de sus buenas fuentes que tiene, de que si el partido del día lunes se juega o no se juega. O tal vez ya le informaron cuál es la nómina de la tricolor y con ello se pueda establecer este descanso obligatorio porque lleven más de los jugadores que se llama a la selección. Hasta el momento creo que Barcelona presenta dos, Rodríguez por Panamá, el portero Contreras por Venezuela. Decían que el cuadro del Independiente del Valle también tenía dos en presencia. Pero si viene un tercero, que es lo que se ha comentado durante estos días, o un cuarto, se tendría que suspender, siempre y cuando el equipo también lo quiera suspender, ¿no? ¿Sí o no, señor Javier Fará? Buenas noches, un gusto saludarlo a los tiempos, volver a no a verle su cara, su rostro, pero sí escuchar esa voz tradicional de CR Satelital. Buenas noches.
2: ¿Qué tal? Buenas noches, señor director. Un abrazo para usted, abrazo para todos también, un gusto. Le cuento que Tomás Rodríguez ya había pedido permiso y él sí se iba a quedar a jugar el partido de Barcelona y después se iba en horas de la noche o se iba en horas de la mañana. Ya eso ya quedaba a cuestión cuando le pongan el vuelo. Pero como Independiente del Valle, supuestamente dicen de que le ha tocado los 3-4 jugadores que van a estar en la lista del muñeco Gallardo, su muñeco, señor director. Entonces, ahí dijeron, bueno, vamos a suspenderle el partido nomás. Vienen muchachos calizbajos, vienen tristes porque perdieron la clasificación, tienen jugadores a la selección. No, vamos a suspenderlo. Vamos a aplazarlo para una próxima fecha, ¿no? Pero como Barcelona estaba pidiendo primero, nunca le hicieron caso, ¿no?
0: Claro, pero a ver, yo cuento con su profesionalismo y su experiencia y con su fuente es importante. ¿Está ese partido suspendido oficialmente o no?
2: Ya la Liga Pro mandó que está suspendido y está postergado.
0: A ver, me voy a Liga Pro, perdón que no le crea a usted, al contrario, quiero informarme yo por mis propios ojos, Dios. Por mis propios ojos, veo el partido, uno, dos, y aquí en lo que dice, reprogramado. Tiene toda la razón, ahora sí le creo, maestro. Y eso
2: pero
0: fue
2: mire lo que pone también, oiga, mire lo que puso también el señor Loro. El Club Independiente nos ha solicitado, ha solicitado reprogramar el partido debido a que cuenta con tres o más convocados dentro de la fecha FIFA. Uno es Aldair Quintana, que sí tenían un porteo para poder jugar.
0: Correcto,
2: se ha
0: correcto.
2: Procedido conforme la nueva fecha.

0: restricciones, ahí no le hicieron caso.
1: A ver, lo que pasa, Javier, que yo no quiero ser abogado de nadie, pero te puedo decir que y tiene razón quien lo solicita. O sea, a ver, me separo de Independiente, pues voy por el otro lado que tú dices que no fue tomado en cuenta. A ver, yo creo que no era lógico un partido de este tipo de detalles que se está jugando. No juega nada Barcelona, o sea, Barcelona no juega a nada más de ver cómo termina este año y si lleva algo de Copa Libertadores. Pero el torneo este año ya sabemos que está anulado para muchos equipos, para los demás también, los que están en este rectangular. Creo que un partido de estos no es apropiado mandarlo en un día ni lunes ni martes, ni miércoles, ¿no? Que a veces se utilizaban los miércoles también como fecha, por la magnitud de la calidad que podría presentar este partido y por lo que usted dice, público y todo esto. De ahí yo estoy de acuerdo. Pero cuando, por eso le digo a usted, ¿qué le causa admiración que un club pida eso? Primero porque seguro tiene en su poder las solicitudes de otras selecciones que se llevan los jugadores, como lo que usted decía de Quintana, y de los propios jugadores de Independiente que, con la experiencia, que poca experiencia que uno tiene, que ha escuchado, ya los equipos con antelación te van solicitando los jugadores para bloquearlos, ¿no? A nivel local y a nivel también internacional, sobre todo internacionalmente, ya se sabe que bloqueados los jugadores, ya no causa sorpresa cuando convocas a un jugador porque sabes que ya hasta el propio equipo te dice ya está bloqueado. Pero si el reglamento le permite, le faculta de hacerlo, yo creo que está justo hacerlo. Me voy a Independiente, ¿no? Justo, no quiero jugar con tres elementos menos y el reglamento lo dice así, perfecto. Pero no estoy de acuerdo también con la otra parte, pero
0: perdóneme, con ya tres jugadores menos, Independiente, dicen ellos, no tienen un equipo B, y con ese equipo B hay veces que juegan, no juegan algunos extranjeros, juegan los otros, los que no están convocados, los que nunca son llamados, y ya juega igual.
1: Sí, pero el reglamento me avala para que yo pueda suspender el partido. Y ahora ese partido que se va a suspender se va a utilizar un horario todavía, no digo que peor, pero se tendrá que utilizar un miércoles a las 7 de la noche.
0: 19 horas.
1: Miércoles, exacto. Miércoles 7 de la noche. O sea, ya no fue el lunes, va a ser miércoles.
0: Es lo mismo.
1: Cualquier fecha de aquí para adelante.
0: Exacto, es lo mismo. Oiga, ¿cómo va el marcador en estos primeros, creo que 30 minutos del partido? ¿Ah?
1: 27 minutos, dice por acá el marcador, 0-0 entre Sociedad Deportiva Aucas y Macará. 0-0 esta jornada que ya arrancó con el compromiso y con el grupo A que ya se está moviendo, ¿no? En el grupo A. Así que yo, la verdad, también quiero entender un poquito lo que usted me dice. Otros equipos se jactan, Independiente se jacta, dice, de tener más jugadores que podría hacerlo, pero entiende que es un partido que les causa muchos, como decía hace rato, rasquiña y picazón en el cuerpo. Es un partido que ellos no quieren perder. Y teniendo dos jugadores o tres jugadores menos, que tal vez no sean ni titulares en su equipo, no van a querer entender. Me apoyo con el reglamento. Yo con eso de ahí no me discuto más, porque si el reglamento me lo avala, chévere, pero si ellos querían jugar ya era otra historia, ¿no? Y yo creo que como está el campeonato y como está jugando Independiente tranquilamente con tres jugadores menos, no les falta ni les sobra para enfrentar un torneo, ¿no?
0: Mi querido director, eso es normal en esto. No, yo no soy el director, usted es el director del programa, ya, yo soy invitado nada más.
1: Ya el profe me mandó el indicativo, me dijo ya va a llegar, espérese un ratito. Y mientras tanto usted esté ahí comentando cualquier cosita que se pueda. Y ya estuve hablando hace un instante hasta que entre usted. A ver, dice por acá el criterio del señor Johnny Vinuesa, lo vamos a tomar aquí en referencia. Yo creo que el único que podría cambiar la fecha y hora del partido era el Independiente, porque sus jugadores les duele. Bueno, también ya usted se va por otro lado, que le duele, dice el coxis, de tanto viaje hasta Brasil. No. Bueno, yo sigo

0: y queriendo mediar la situación y digo, reglamento es reglamento, aunque a nadie le guste, ¿ya? Reglamentariamente, mira que a veces te puede perjudicar, hablando de torneos que a veces están a la mano, ¿no? Te pueden perjudicar hasta para los siguientes partidos que tengas, porque los tienes bien organizadito y te toca suspenderlo por cualquier cosa. Este tipo de partidos que tiene ya un picante por sí solo, no se puede jugar, seguro así entiendo, Independiente lo hace, no se quiere jugar favoreciendo o perjudicándolos a ellos, en este caso, con tres jugadores menos. Eso es lo que entiendo y por eso la solicitud y el pedido. Así que partido que tiene buen ritmo, que será ese también Liga de Quito frente a la Universidad Católica. Y le decía a Javier que estaba, entré conversando un poco sobre el proceso este del nuevo entrenador de la Selección Ecuatoriana de Fútbol. Según ustedes ya conversaron mucho sobre el tema el día de ayer, que fue la expectativa real y total. También expresé mi pedido, que ya los Baraboy ya dejen de estar lloriqueando de que el entrenador si tiene que estar aquí, si no tiene que estar acá, si vive aquí con nosotros, si celebra Navidad a fin de año, si le damos las Pascuas. Los resultados serán los que avalen que el entrenador siga o continúe, o sea, su proceso sea sellado por la nueva directiva, que creo que en el camino eso es lo que vamos a ver, ¿no? Creo que ese también es otro punto, es el caso de la nueva directiva, que para muchos, también aceptando el mismo reglamento, bueno, este no es el mismo, pero buscando la reglamentación, estatutos, normativas, leyes, etcétera, etcétera, póngale a la que quiera, presidente de la Federación Ecuatoriana de Fútbol tendrá que ir en un momento, mirar si sus documentos y sus directivos dan o se les puede otorgar nuevamente licencia, se les puede otorgar la continuidad en el asiento de la directiva de Federación Ecuatoriana de Fútbol, y los que no, se anularán, porque esta lista de todo este grupo ya fue, ya votaron y ya ganó. Así que no es que solamente se saca uno, se tapa un ojito, esta directiva está completita en este momento, y esta es la que se tendrá que sentar en Federación Ecuatoriana de Fútbol ya para la próxima administración. Y sobre todo, los que más tienen problemas es el duro, pues, la cabeza principal, que es la del presidente de la federación. Así que ahí estamos. Oiga, entonces, Javier.
1: Son las 20 horas con 2 minutos, creo que nos vamos a ir a la pausa. 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

0: diseñados para un mejor control, Carlos.
1: De las pocas conexiones que ha tenido Macará, desde la media cancha, Martín Tello abre rápidamente a Jean Estacio, aprovecha que no tiene marca, avanza unos dos metros, saca el remate, pero luego le cae la marca del jugador del equipo oriental. No tenía fuerza, no tenía colocación. Macará igual busca, intenta abrir el marcador.
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3: Bueno, 0-0, un partido de toma y daca, lo que se está dando entre Aucas y el conjunto del Macará. Un empate, no sé si le saldría bien para los dos equipos, pero, a ver, Aucas tiene, a ver si tienes la tabla a la mano, no la tengo ahorita. Aucas creo que tiene 50 y Macará tiene 51, ¿verdad, Willy?
4: Ah, me preguntas.
3: Sí.
4: A ver, aquí está. Aquí la tengo en la mano. Clasificación dice que... ¿Sí me estás escuchando, no?
3: Sí.
4: Ya, la estadística dice la siguiente, que el cuadro de Macará tiene en este momento 52 puntos y Aucas tiene 51 con este resultado.
3: Bueno, es un resultado, un empate que creo que más le favorece a Macará, siendo un equipo visitante, a lo que ya después podría hacer entre Católica y Liga Deportiva Universitaria de Quito, que es otro partido bravo de este grupo. Si Católica llega por lo menos a conseguir un punto, haría 50, a ver, haría, déjeme ver, 52, ¿verdad? Estoy en lo correcto, ¿no? Y Liga, exacto, se quedaría con 47, ¿no? A ver, un empate, la pregunta para William Silva, un empate entre estos cuatro equipos, ¿a quién le favorecería?
4: Es que un empate para los cuatro equipos, como lo pones, terminan siendo favorables para ellos mismos, porque no solamente suman un punto, no se mueven nada de la posición.
3: Ya, pero le favorece mucho más Independiente del Valle, que seguiría alejando. En caso de llegar a conseguir un empate con Barcelona en el día que le toque, o pero si Barcelona llegas, dígame.
4: ¿Pero por qué metes a Independiente del Valle en esta colada?
3: No, es por los puntos. Es que mira, pero es que, si Independiente es que llega a perder. A ver, dale.
4: No, es que yo estoy en esa reacción porque cuando me preguntaste por los cuatro equipos, yo quería sumarlo al Barcelona, pero ese partido no se va a jugar. Y entonces yo me digo, ¿por qué tengo que meterlo a Independiente del Valle si Independiente del Valle ya tiene una superación de puntos que a la vuelta de la esquina va a ser campeón? O sea, eso lo sabemos. Hoy simplemente sería un problema, porque aquí lo que hay que ver es el segundo lugar. Aquí lo que hay que ver es el segundo y el tercer lugar, que son los que dan premios a Copa Libertadores. No sé si estoy mal, ¿no?
3: Entonces, a ver, uno es a la fase de grupos, que en este caso, exacto, en este instante está siendo Macará, y el otro que sería a la tercera fase de la Libertadores, que al momento es Católica. Pero ojo,
4: ya
3: Católica e Independiente siguen en la lucha en el tema de la Copa Ecuador, y ese cupo podría ganárselo si es que cualquiera de los llegase a ganar la Copa, ¿verdad? Tendría un cupo el siguiente, es decir, en el cuadrangular podría llegar a un cupo para la Copa Libertadores de América, porque acuérdate que el que gane la Copa Ecuador va como cuarto a la Libertadores, pero en este caso ni Católica ni Independiente podrían, porque ya tienen el cupo prácticamente ganado, ¿no?
4: O sea, lo que me estás diciendo nuevamente se vuelve a evidenciar cómo pasó los años anteriores, que creíamos que el uno califique, que el otro, y como están las cosas, parece que se podría dar, ¿no? Se podría dar de que sea uno de los equipos que están participando, no se puede dar doble premio, en este caso es el detalle, no se puede dar doble premio, y sobre todo en el mismo torneo ni el otro torneo, está bien, pero sigo en mi comentario anterior y te decía, yo descalifico totalmente acá a Independiente del Valle, porque ellos ya tendrán en el camino, en realidad, que clasificar y que ser campeones, y ya son los equipos que vienen del segundo hasta el último, porque para cosas de la vida hasta el último tiene Copa Sudamericana, todos tienen premio en esta fase, todos tienen premio. Exacto. en este rectangular. Pero tú sabes que los de Copa Libertadores son los más atractivos y hay que pelearlos. Si me hablas de cuatro o dos empates, de dos partidos de este rectangular, yo creo que lo único que hace es no moverse. Cosa contraria, fuera de que tú ves a un Macará que vuelve a ratificar con 3 puntos, cosa que tendrá que pelearlo todavía, están jugándose minuto 43, y comienza a sacar mucho más el cuerpo a la situación. Imagínate que en este momento Macará ganara, Macará se pondría con 2 puntos más, ya 54 puntos, ¿ya? Y el único que podría llegar a eso podría ser la misma Católica ganándole a la escuadra de Liga de Quito, poniendo un ejemplo. Pero eso es lo que se tiene que pelear, ¿no? En esta fase, llegar a mayor cantidad de puntos para ubicarse en una posición, en la mejor posición que puede generarle la posibilidad de ese torneo de Copa Libertadores. De ahí, reitero y te vuelvo a reiterar, yo aquí Independiente no le veo por ningún lado que sea un equipo al cual se favorezca o se perjudique. Así de sencillo.
3: Ya, por ejemplo, si ahí nos está poniendo datos lo que estábamos hablando hace un momento, con don Johnny Mendoza de la Copa Ecuador. Ahí está, o sea, es un cupo, por ejemplo, que lo podría ganar el mismo Emelec, lo podría ganar el mismo Clean City, un cupo que lo podría ganar Libertad o Leones. De esos cuatro equipos podría tener una ilusión de ganar una Copa Libertadores, y acuérdate que el otro cupo quedaría relegado ya en el tema del cuadrangular para la Copa Sudamericana, ¿no?
4: Claro. O sea, se podría incrementar un cupo. Por eso digo, yo esto como que ya lo vivimos el año pasado, porque pudo pasar lo mismo. Acuérdense de que acá estábamos expectantes de que otro equipo era el que se calificaba y al final no. Usted mismo trajo el tema a colación en este programa y decíamos, bueno, esperemos primero se dé la clasificación a Copa, que ganen el torneo de la Copa Ecuador para que les den el premio a los demás. Además, los equipos estaban participando por Copa Libertadores, o sea, también habían opciones de repetir y Liga de Quito, creo que fue el año pasado, ¿no? Opción de seguir repitiendo más detalles a nivel internacional. Pero lo que sí, por lo menos decir de que estos partidos van a ser importantes porque por el sistema de ubicación, sobre todo en el torneo.
3: Ya, vamos, dejamos aquí un poquito este tema del hexagonal de arriba. No sé, en cualquier momento se estaría conectando don Ángel Andrade, y cualquier cosa nos avisa don Johnny. Vamos al cuadrangular. ¿Y te parece muy parejo el cuadrangular, pese a que lo separan 2 puntos del séptimo al octavo, noveno y décimo?
4: Sí. A ver, eso se visualizaba, Javier. Eso se veía que iba a pasar. Primero porque terminaron así.
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liquidándose con el 0-0. Cuando parecía que esto definitivamente concluía así en la primera parte, y Ponce, que venía de una sequía de algunos partidos, entra con esa pasta de goleador.

0: se abraza desde en el sector norte, acá en el estadio Gonzalo Pozo Ripalda. Macará, Macará, Macará empieza ganando 1-0 el partido sobre el equipo de Aucas. Coméntelo, Carlos Núñez Gaibor. Y
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2: Bueno, y el gol llega precisamente ahora con el equipo. Oiga, Javier,
3: como dijiste tú, ya cambia la cosa ahorita. Ya cambia un poco más.
2: Sí, y te estaba graficando la situación, Javier, porque estoy mirando por acá en la triple pantalla. Estaba viendo que el gol llega ya al minuto 47. Se está jugando en este momento ya con los dos de adición. Estamos a órdenes del juez del partido para cerrar el primer tiempo. Y es una mala salida del defensor del equipo del Aucas, que pivotea una pelota, que la deja lista para que venga el atacante, proyecte por izquierda, pone un pase. El único que, mire, la defensa estaba bien armadita, la del Aucas, pero nadie fue contra el goleador, con el hombre del gol, porque la pelota cruzó de costado a costado y el cierre de la pinza, como se suele decir, el cierre al otro costado, hace que marque el tanto que le permite estar ganando. Ahora sí, lo que usted está expresando, ya con este resultado, Macará suma 2 puntos más, llega a 54, es el equipo que está haciendo buena participación, empezando con los resultados positivos. Este es el que terminó mejor, ¿no, Javier? No,
3: un saludo para don Roosevelt Manjarres, el hombre fuerte también de Radio Centro de Ambato. Nos dice, termina la primera parte, 0 Papá Aucas, 1 Macará. Cuidado Aucas, se me comienza a desinflar de todo lo que hizo Aucas dentro de esta etapa que fue muy buena, William.
2: Ahora, una pregunta, usted con sus Faraboys, ¿hicieron alguna proyección de resultados de cómo terminaron los equipos y cómo ganando? Este tipo de mecanismos que ahora se hacen, que pones, si yo le gané en la primera etapa y le vuelvo a ganar en esta etapa, ¿hiciste todo ese tipo de diagramas en las participaciones, Javier, de tus programas o no?
3: A ver, yo las hice desde cuando faltaban 6 fechas para acá.
2: Ya, pero esas 6 fechas era como para cerrar el torneo, para cerrar la etapa.
3: Sí, pero
2: no te mira que esa proyección,
3: empate,
2: Javier, yo te hablo de esa.
3: Todavía no hay proyección ahorita.
2: Eso. A ver, haciendo la símil, ¿no? Hablando de Macará, la etapa anterior, ¿cuánto quedó con Aucas en condición de local y visita? Y comienzas a hacer puntos para ver si es que puedes repetir cosas, que eso no se van a dar. O sea, va a ser una de mil que le vaya a salir a Macará, que le pueda salir lo que hizo en la segunda etapa. Y imagínense que si haga eso, Macará, hoy estaremos hablando de una superación de puntos increíbles ya al final del torneo. Porque, como digo, ¿no? Macará es el mejor equipo. Al final terminó siendo el mejor equipo en la segunda etapa, que acumuló la mayor cantidad de puntos porque se metió segundo, ya. Aucas andaba en ese camino, Católica estaba en ese camino, pero fue Macará el mejor y ya arranca el torneo con esos puntos, 54 hasta el momento en la tabla general del torneo ecuatoriano de fútbol.
3: A ver, voy en este momento a revisar, déjame ver rápido en qué fecha se enfrentaron estos cristianos. Y para ver, por ejemplo, estoy viendo acá que la Liga no quita la Liga 2-0 en el arranque, en la segunda fecha. ¿Ah?
2: ¿Quién le ganó a quién?
3: Aucas le ganó, perdón. Macará le ganó a Liga 2-0 en la segunda fecha de iniciado el torneo. O sea que, mira, acá está, a ver. En la fecha número 7, en Ambato, Macará 0, Aucas 1. ¿Quién notó el gol? Porque no lo tengo aquí.
2: No, tranquilo.
3: Ya voy a ver el partido.
2: tampoco es la idea. La idea es de puntos. La idea son puntos. Por ejemplo, aquí ya cambiaría la situación, porque claro, estamos hablando del partido en condición de visitante de Aucas, pero en este caso tendríamos que ser de Macará para saber cómo termina siendo su periplo. Ya sabemos que en condición de local las cosas no han salido. Espérese un ratito por acá que se me metió un audio. Y las cosas no han sido.
3: En ese mismo estadio, William.
2: ¿Ya?
3: En ese mismo estadio, fecha número 22.
2: Perfecto.
3: Aucas. Macará, córtese un dedo de la mano. 4.
2: Ah, por eso. Yo le digo, o sea, Macará ha sido una. Ha sido un atractivo en esta segunda etapa. No lo dice, no solamente lo dice la. Lo decimos nosotros, lo dice la tabla. La tabla lo está distinguiendo de esa manera.
3: O sea, se han ganado mutuamente. Ahí está, ¿no?
2: Sí, sí, sí. Entre que se gana mutuamente y que también la presencia de los equipos ha sido así, ¿no? Ha sido. Han tenido mejores caminos ya en esta parte de la recta final. Lo digo, lo vuelvo a repetir. Si yo lo veo Macará segundo y lo veo empezando a Macará ganando el partido el día de hoy, que lo está haciendo hasta el momento, momentáneamente lo está haciendo, estoy hablando de un Macará que afila, que está de ser con ganas de ser segundo. Después tendremos que ver cómo quedó con Católica, cómo quedó con Liga de Quito, cómo quedó con Barcelona, y para hacer una situación estadística. Más no porque serán equipos que tendrán que salir a buscar los resultados. Yo decía fechas atrás, yo sé que hasta uno mismo se metió con la negativa hace unos meses, creo que fue hace unos 3 meses atrás, 2 meses atrás, cuando se comenzó a hablar de este torneo. Y los programas deportivos decían en general, los que escuchaba yo, los de tiempo extra y todo eso que tienen ustedes ahí, entre tiempo y tantos programas que tiene Javier, que ya ni sé que mismo con ellos. Entonces decían, es que el torneo es feo y es que el torneo hay que cambiarlo. Yo sigo repitiendo que para mí lo de Independiente es una cosa bárbara, que hay que replicarlo y contentarse con lo que ha hecho Independiente, ¿ya? Pero luego de ese, sacando Independiente del lugar, hemos visto una reacción de todos los equipos peleando. Y vimos hasta la última fecha que fue emocionante porque todos pelearon. El uno se metió en el cuadrangular, el otro se salió del cuadrangular y se fue al sextangular de abajo. Y Barcelona, que ya tenía 2 fechas antes, su estadía en el puesto 6 se quedó en el 6. Así fue. Pero claro, sí es verdad, los corazoncitos amarillos, los corazoncitos azules, los blancos, los verdes y los rosados, cuando no ven a los equipos arriba, dicen, es que es feo, qué campeonato más horrible, ya cámbienlo. Bueno, yo creo que como va la historia, esto no se va a cambiar. Aunque la idea lo puso al presidente de Liga Pro como que a pensar ya, hablando de meses atrás. Hoy como que ya un poquito ha estabilizado la situación. No se prevé, William, o si se prevé el cambio de calendario para el próximo año, Javier, también, ¿no?
3: A ver, entre los que me piden resultados, anota. Novena fecha, Macará 3, Barcelona 1.
2: Macará, ¿ya?
3: ¿Ya? Fecha número 24, Barcelona 1, Macará 2.
2: O sea, ganó Macará. Hablamos ahí de un Macará con 6 puntos ganado a un rival. ¿Ya?
3: Exacto.
2: Con Liga de Quito, si la tienes en la mano, ¿cómo habrá quedado con Liga de Quito? Este Macará Liga de Quito.
3: A ver, ¿qué? Macará Liga, dices tú.
2: Sí, Macará Liga.
3: Es que aquí dame, saca... escúchame algo. Liga Macará en la segunda fecha en el Rodrigo Paz, 0 Liga, 2 Macará.
2: Ya, 2-0.
3: Ya, déjame ver en la Macará. Déjame buscar el otro. Macará,
2: el otro difícil de encontrarlo, ese no lo vas a encontrar fácil.
3: No. A ver, espérame. Este
2: salió antes de que salga que viejo.
3: No. ¿Tú crees?
2: Puede ser. O está escondido debajo de la cama, pero una de las cosas.
3: No creo, señor amigo mío. No creo.
2: Bueno. El hecho de que lo tienes a la mano, sino para decir que al Barcelona le sacó 6 de 6, ¿no?
3: Católica 1, Liga 0. Católica 1, Liga 0, el domingo 12 de julio, 19ª fecha.
2: No quería el Católica Liga, quería el Macará Liga.
3: Ah, ya, perdón entonces, yo me equivoqué. Sí.
2: No, es que estoy haciendo, mira, me estoy metiendo con el Macará.
3: En la fecha número 17.
2: Ya. ¿Ganó?
3: Ganó Macará.
2: Macará, perfecto. 3 puntos más.
3: Ahí ¿Hay uno más?
2: ¿Hay
3: uno más?
2: El de vuelta. Si el de ida fue 3 puntos. O sea, ganó.
3: Tres puntos para Macará. Escúchame. El de ida fue ganador Macará en el Rodrigo Paz.
2: 0-2, ya.
3: Y él ganó en el Bellavista del Pato.
2: Mira, ¿te das cuenta cuántos puntos han sacado a estos que están en el grupo? Y si hoy estamos hablando de un recorrido de Macará, Macará es el que debería prevalecer segundo en el grupo. Debería, estadísticamente, si nos remontamos a las últimas fechas. Pero sabes que el fútbol no es así. El fútbol no se suma por situaciones idénticas, sino por partidos que se tienen que jugar. Pero tú te das cuenta que contra Aucas, y no te pido contra Católica ni Independiente, porque ya esa es otra historia, pero hasta con Católica, con Independiente no, pero Aucas, Macará Aucas, perdió 1, ganó 1, 3 puntos. Contra Liga le ganó 6 de 6. Y contra el Barcelona le ganó 6 de 6. O sea, estamos hablando de un equipo que, si así van las cosas, pues bueno, nos dejará buenos réditos, y por lo menos para la tierra ambateña le pondrá Copa Libertadores. Ahora, después de esto, tendremos que ver los partidos. Después de esto, tendremos que ver más minutos que faltan en la segunda parte de este compromiso contra Aucas. Muchas cosas que se pueden dar todavía.
3: Estoy buscando el Independiente, te cuento. Estoy buscando.
2: Ahí yo teniendo un poquito la referencia del caso de Independiente. Independiente perdió con Barcelona, el único que perdió después de un chorro de partidos. O sea, contra Macará no puede haber ganado. No puede haber ganado Macará. Tal vez empatado, pero no creo. Pero yo aquí, visualizando por lo que pasó el Independiente, que tenía un chorro de partidos que no perdía, se lo fue llevando a Macará en los dos partidos. Estoy más que seguro. Si es que por ahí lo encuentras, te vas a dar cuenta de esto que te estoy hablando.
3: Dale nomás, que yo te interrumpo cuando lo encuentre.
2: Ya, perfecto. No, es que estaba revisando por acá más detalles que ha dejado esta jornada, o que está dejando esta jornada. Estamos hablando ya de del cuadrangular.
3: A ver, anota la primera. La decimocuarta fecha. Macará 0, Independiente 3.
2: Ya, te das cuenta. 3 puntos para Independiente. Y el otro partido.
3: Eso hoy. Independiente. Dale nomás, que ya lo busco, sí. El otro.
2: No, estoy viendo algo a nivel internacional. Porque hoy. El Chelsea da a conocer de que en realidad Moisés Caicedo está lesionado, ¿no? Y si está lesionado, yo creo que va a ser difícil llegue con la selección a los partidos amistosos. Yo creo que sería justo, por lo menos en este arranque de preparación para el entrenador, no contar con Moisés Caicedo por muchas cosas, ¿no? Sobre todo por dejarle que desarrolle mucho más en la institución, se recupere de la lesión, si hablamos de este punto de vista, y el seleccionador pueda buscar otro elemento. Dele.
3: 29ª fecha, Independiente 3, Macará 1.
2: Independiente 3, Macará 1, sí. No había duda.
3: Ya, le sacó los 6 puntos.
2: Claro, por eso digo, no había duda, porque yo recorrí en mi mente quién le quitó los puntos a Independiente luego de la racha, y era Barcelona. a nivel internacional. Se da a conocer, yo no había escuchado, ¿no? Solamente de que luego de del Mundial le puso un crédito muy alto en lo personal, llegó al fútbol chileno. ¿Lo has visto atajar algún partido por ahí, algún resumen a Bocinha en el fútbol chileno, Javier?
3: Sí, ha estado jugando en los últimos partidos de titular en Colo-Colo. No lo ha hecho tan mal, la prensa ha dado buenas referencias del portero. Mire, imagínate, está de candidato a Balón de Oro, de esas cosas que tiene la vida, ¿no?
2: Sí, cosas que tiene la vida, y porque eso es lo que decía yo anteriormente. Fue un producto de... Sí, es verdad, ahí que el rival que tenías de frente es un rival para... Creo fue España, ¿no? Fue España que fue el rival de Cabo Verde, aquel que hizo le invitó a hacer lo que hoy es. Un jugador de 40 años que tal vez antes de eso lo conocía la prima, la amiga, su esposa, los hijos y la familia, pero luego de ello lo conoce todo el mundo por esa participación por el Mundial. Bien, porque así te deja también el Mundial, te deja algo positivo, le dejó a sus 40 años. Decir que Malí será el rival de la selección de Cabo Verde, viernes 25 de septiembre, y su segundo compromiso será en Ruanda el 29 de septiembre. Los dos partidos que tendrá Cabo Verde con su arquero titular, el señor Bocinha, titular.
3: Bueno, ya que habla a nivel internacional, por ejemplo, a CR7 lo han vuelto a nominar a la selección portuguesa, y el técnico ha dicho, a ver, yo prefiero al jugador, yo prefiero al hombre que me pueda dar potencia futbolística. Yo voy a considerar al jugador, no voy a considerar a la persona. Y que ha dicho CR7, perfecto, yo voy a la selección, no hay problema, ¿ya? Jugaré. Pero ya habrá un momento determinado que también me irán, o yo mismo diré muchas gracias. Ya no voy más, ya no me siento activo. Pero como es un deportista, claro, a carta cabal, creo que lo va a hacer de buena manera, ¿no?
2: ¿Sabes, Javier? En este caso hay que distinguir algo. ¿Quién no quiere tener a Messi en la cancha en la selección? Haces una encuesta y creo que el 100% de esa encuesta va a decir: todos queremos tenerlo a Messi en la selección. Se le ha convocado ahora ya para decirle muchas gracias en el cierre, porque eso es lo que se especuló, se dijo, ¿no? Que él sellaba ya su participación con la Copa del Mundo y esta última convocatoria es como para un homenaje que le están haciendo a Messi. Él seguirá en su equipo, etcétera, etcétera. Pero no es Messi, es Cristiano Ronaldo. Yo también voy al punto de Cristiano Ronaldo. Y yo digo, es verdad, si el técnico expresa eso de Cristiano Ronaldo, yo alzo el pulgar y digo, perfecto. ¿Y por qué razón? Porque es indudable que futbolísticamente Cristiano Ronaldo es un atleta que todavía puede dar. Ahora, la única persona, como tú decías, y realmente tienes razón en esta parte, el único que puede decir eso en torno de dos cosas que se podrían dar. Primero, que ya no te llamen a la selección y sepas que ya va pasando dos, tres fechas de esta fecha FIFA y no te llaman a la selección. Yo creo que Cristiano Ronaldo no va a ser tan loco a decir no me voy a despedir antes de lo debido, ¿no? Pero si hoy necesitan todavía la presencia, no lo que por eso hago un símil con Lionel Messi, porque con Messi como que necesitan más es su aliento, su coger el equipo y mandarlo hacia adelante, es el que te pone el equipo, el que le inyecta esa energía diferente. Acá no, es el que potencia el equipo, pero hay jugadores que reúnen otras características que cuando lo necesitan a Cristiano, Cristiano lo da. Yo creo que por ahí pasa el asunto de lo que dice el entrenador, encontrando un poquito la salida de lo que ya iremos viendo con menos potencia en estas últimas convocatorias y los torneos que tienen los equipos europeos constantemente. Bueno, el día de hoy también se ha hecho la inauguración de una cancha. Esperemos que no solamente sea la cancha, sino también sea la inclusión de varios jugadores que se puedan entrenar en ella y que le den la cabida, en este caso, para que se pueda llevar a los jugadores a nivel internacional en la cancha del Chelsea. Dice que esta cancha, quería, estaba revisando dónde está la cancha. ¿Usted qué parte, Javiercito, sí sabe dónde está esta cancha? Dice que la cancha del Fútbol Club del Chelsea se llevó a cabo la renovación de las canchas comunitarias en Guayaquil y como parte de la campaña...
3: En el Guasmo Norte.
2: En el Guasmo, ¿ah? Bueno.
3: Sí.
2: Están bonitas las canchas. Las estaba viendo aquí en un video, un entorno muy bonito, en el sello característico del Chelsea, la cancha azul totalmente, muy muy bonito, ¿ah? Muy bonito. Esperemos que se siga trabajando mucho con la... y se potencia el deporte acá en el país. Así que se ha dado la inauguración. Una pregunta, ¿cuándo fue la presentación del libro del profe? Javier.
3: Anoche.
2: Anoche. ¿Se hizo programa?
3: Anoche, ¿me escucha?
2: Sí, sí, se le escucha.
3: ¿Se hizo anoche programa,
2: usted estuvo afuera, usted o él estuvo afuera?
3: No, aquí estuvimos.
2: La presentación del libro fue temprano.
3: Aquí estuvimos en el programa. Oigan, 19 horas.
2: Perfecto.
3: ¿Ya?
2: Me iba a decir algo.
3: Ya que sí, te quiero consultar algo, ya que estamos en puntos varios, se podrá decir de esta manera. Una sola consulta. Orense, que estaba de mitad de tabla para arriba, ahora está de mitad de la tabla para abajo. Está a 11 puntos, perdón, está a un punto de técnico, está a 5 del Delfín y está a 12 del Manta. La pregunta, William, ¿qué pasó?
2: A ver, yo creo que hay algo que entender sobre el caso de Orense Sporting Club por lo que muchos no entienden. Yo sigo replicando detalles y hago preguntas al mismo tiempo, no porque no es la idea ser malcriado preguntándoles qué es lo que pasa, qué es lo que sucede, qué es lo que ven. Pero seguro, si yo pregunto hoy a cualquiera de ustedes que están en los medios de comunicación, y ven a Orense Sporting Club, ¿cómo lo ven a Orense Sporting Club ustedes? A ver, yo no es que estoy metido dentro ni en la panza de Orense sabiendo qué es lo que pasa con Orense, pero yo estoy en Machala y sí se sigue mucho más los partidos de Orense que toda la masa de partidos que a veces uno ve, ¿no? Uno siempre sigue a los grandes, ¿no? Y hay que ser justo. Pero nosotros sí vemos a Orense porque también le metemos ficha que el equipo se quede pues en el torneo. Como todos los equipos que uno dicen... uno equivocadamente dice equipo de provincia, o sea, los otros no son de provincia, ellos eran de cantoncitos, no, equipo de provincia. Bueno, ese equipo de provincia es Orense. Y yo hacía una reflexión hace meses atrás, creo que fue hace un mes y pico atrás en una transmisión, y yo creo, digo, que la gente del otro lado mira y dice, churos, tiene un arquero que pudo ser potencial arquero de la selección en algún momento. Ve al Caicedo, campeón con Independiente del Valle, campeón nacional, campeón internacional. Pedro Pablo Velasco, un jugadorazo, jugador que estuvo por selecciones, que estuvo por Barcelona, campeón con Deportivo Quito hace unos años atrás, increíble. Ve usted a Chilier y dice, pero Chilier, campeón con el MLE, Pitri, no sé cuánto fue campeones con el MLE. Estamos hablando de un equipo, no quiero seguir nombrando tantos porque me voy a encontrar con eso. Usted se va a encontrar con Ángel Mena y dice, ¿cómo? Si Ángel Mena se peleó acá. ¿Por qué la situación? Si Ángel Mena, cualquier equipo lo hubiera querido tener. Sí, no funciona. O sea, los nombres que les pongo yo y le planteo yo en la mesa, ustedes dirán, se ve que el equipo de Orense tiene un gran equipo. Mentira. Ya están, esos jugadores que yo les estoy nombrando, ya están de recambio. Hace 2 años atrás tenían que haberlos recambiado. ¿Ya? Y de ahí le sumo los extranjeros que no han dado la talla. Y si sigo mencionando el caso de los jugadores juveniles, sí que Vázquez quiso medio como que caerse un momento y vio que él en lo personal tenía que ser más de lo que la gente le pedía. Y realmente lo logró. salió de acá de Orense y usted sabe la historia de la que todos saben. Salió de la institución, se fue rumbo a Estados Unidos, etcétera, etcétera. Pero ahí están varios jugadores que realmente no te dan nada, pues, Javier. No te ayudan para nada en el plantel. Recién los últimos partidos, que yo ha sido, sí les he estado dando unas críticas negativas, pero siempre que cuando el fútbol también es, el fútbol es cambiante y te da a veces la que tiene que premiar tus capacidades, es este chico Burgoa, ya argentino, que para mí en primera instancia, y lo sigo diciendo, para mí fue el error. Orense Sporting Club lo tenía que mantener acá, pero no pudo porque su contrato le venció y la dirigencia del equipo donde estaba Burgoa quería que le compren el pase. Y dice Orense, no, pues no funcionó en año y medio, Javier, o un año, no te funcionó. ¿Qué te va a funcionar que comprando el pase va a funcionar? ¿Cuándo hemos visto eso acá? Poniendo el ejemplo de Burgoa. Su mejor participación de Burgoa fueron los últimos partidos con el señor Torres, el colombiano. Despliegue tremendo, una colaboración en la cancha. Lo que estamos viendo ahora en los partidos, marcó dos goles en el partido contra... ¿cuándo fue el último acá que se jugó ese partido? Contra, ya se me escapó. Guayaquil City, marcó uno el partido de la semana pasada contra el cuadro de lunes, contra Católica en Quito, bonito gol. Pero de lo que te estoy hablando, Javier, es que el equipo se va armando a pedazos, con retazos, y no encontramos un equipo de fútbol. Fracasaron quienes apoyan a la dirigencia de Orense Sporting Club a mirar y a traer jugadores. Si esto es traído por los dirigentes, netamente por los dirigentes, pues le digo que realmente ha sido un fracaso total, porque siempre menciono esto y la gente dice, es que yo sí sé de fútbol. ¿Qué saber de fútbol?
3: Alguna vez, William, alguna vez le consultaba yo a la presidenta que si tenía un scouting, una persona que le veía a los jugadores.
2: Lo tienen.
3: ¿Y quién es?
2: Espérenme un ratito, regálenme un segundo, así como yo le... Scouting de Orense Sporting Club, que casualmente lo ponen en los listados de... Los ponen en los listados de la... A ver, aquí está. Aquí me aparece, tiene que aparecerme el nombre de este caballero, que lo ponen en la lista completa de los elementos. No lo tengo.
3: Ah, cuando entregan las alineaciones y todo eso.
2: Sí, ahí lo ponen Scouting Elite. Sí, no. Y ahí los ubican en esa nómina de toda la plantilla. A ver si aquí de Orense Sporting Club, a ver si me sale. Y este caballero realmente no es la primera oportunidad, es argentino. Ya fue el año pasado parte de la institución como scouting. Realmente fracasó. Muchos que siguen a la institución se darán cuenta que el equipo el año pasado de las divisiones inferiores que lucieron, ya este año no lucieron mucho. Ya, pero claro, ese es a veces cuando uno dice scouting es más vinculado a eso.

0: golazo, golazo, golazo, campanazo, campanazo, otra vez, campanazo en Chillo Gallo. Ya les cobró en la etapa anterior. Un golazo, señoras y señores. Macará le trae el ratón. El gatón se come el queso y el ratón le sale, le sorprende, llega el gol. ¡Golazo! Campana le pone el segundo. Está ganando Macará 2-0 en Chillo Gallo. 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
2: Nuevamente, Javier, ¿eh? Nuevamente, y cuando digo nuevamente es pocos en ataque, pero muy bien elaborando la acción de la conquista, y el pase que le entregan a la pierna izquierda del hombre autor de la conquista y remata arriba, difícil para Hamilton Piedra, que es el arquero acá de Sociedad Deportiva Aucas, y se marca la segunda. Había muchos más hombres del cuadro de Aucas marcando, pero la acción fue precisa, de atacante a atacante y gol. Pocas veces se ve, a 2-0, así que comenzamos a que la apuesta está entregada. El cuadro de Sociedad Deportiva Aucas comenzó con puntos en contra, parece, ¿eh?
3: Y esos puntos que pierde en casa le van a doler y le van a poner la canción Te va a doler. Y le va a doler bastante a Papá Aucas perder ese partido con Universidad Católica, perdón, con el conjunto del Macará. Y ojo que Macará, cuidado, está haciendo con este jugador Campana, está dando mucho de qué hablar. Porque es un jugador, un mediocampista bastante... que trabaja muy bien por el sector derecho, hay veces que se va por el centro, y el técnico de Macará ha hecho bien las cosas este año, William, ¿eh? Dejando las cosas aparte, creo que ha hecho bastante bien el hombre. ¿Eh?
2: ¿Quién es que está acá, Javier? ¿Quién está ahora? Sanguinetti, ¿no?
3: Sanguinetti.
2: Sanguinetti, bueno. Ahí está. Yo no sé, no entiendo, la verdad que... también soy también ese crítico que al final del día sigo manifestando lo que a veces muchos ponderan. Dicen ya no técnicos acá, que se repiten técnicos. Por algo están acá, pregunto yo, ¿no? Por algo los eligen, o tienen buenos empresarios, tienen buen ojo para poder llevar a técnicos. Pero Sanguinetti los últimos años no ha sido mal su... la vinculación. Es que también yo digo, es que aquí es que la que mezcla un poco con Orense, Javier, es que no cuadran con un extranjero, pues, Javier, no se cuadra con un extranjero. Pero Macará, los puntas que se trajo, ¿cuándo fue? No, este año, este chico Paz, este año fue el año pasado, el delantero. Creo que este año es del cuadro de Macará. O sea, pintan, buscan, encuentran, consiguen. Este año, imagínense. O sea, tienen, no digo de suerte, ¿no? Pero tienen un ojo clínico importante. Es lo que fundamenta todo esto. Un buen ojo clínico para contratar jugadores, lo que en otras instituciones no dan. Por eso te decía yo sobre el caso de Orense, Javier. O sea, de los extranjeros que estoy hablando, tú me das, tal vez me encontrarás por ahí uno y dices, Herrera. Sí, pero Herrera es un suplicio que haga alguna buena actuación. Sale a veces con una buena actuación y después también vemos que hasta está bravo con el técnico porque lo ha sacado del campo, ¿no? Parrales. ¿Se olvidó de jugar fútbol los Parrales, Javier? Esa es la que es de los jugadores. Se olvidó de jugar fútbol. Increíble. Así que ahí está la respuesta, Javier, de lo que tal vez ve uno, porque lo sigue un poquito más a lo que lo ven otras personas que dicen, no, pero ¿por qué Orense está así si Orense tiene un gran equipo? Oye, acá no les falta nada. Hay equipos que están padeciendo que no les pagan estos días, esta semana, estos meses, los últimos 6 meses por la calidad dirigencial, que nadie va a discutir. Seguro la dirigencia de Orense los tiene al día. Digo seguro porque no se ha escuchado ninguna ningún motivo de sacar algo a la prensa. Así, Javiercito, o sea, y teniéndote al día, teniéndote seguro de tu trabajo, y tú no estás demostrando las capacidades de las que necesita la institución, hay algo que está fallando. Ahora, en el camino también hubo cosas que la gente cuenta, y cuando cuentan nosotros nos quedamos ahí con esa incertidumbre, es decir, se nota. Algún momento tuviste que el técnico colombiano Torres lo mandó a la banca a Rolando Silva. Le dio tiempo a este chico Ortiz para que sea el titular del equipo. Y uno pregunta, ¿y por qué? ¿Qué pasó? Nos dicen por ahí varias historias que no quiero difundirlas porque creo que no corresponde. Problemas dentro de la institución, sobre todo en ese estilo. ¿Qué está pasando? Pues no, ya se da cuenta uno por qué razón. Yo conversé, no, yo creo que con el profe le dije una noche, que yo conversé con el profesor Reynoso. Él dirigía a Rolando Silva y varios jugadores. Cuando cambiaron al entrenador, Robles, que actualmente está en Orense, Robles manifestó la dirigencia, si quieren darme la oportunidad, denme la oportunidad con todos. Yo tengo preparador de arquero, tengo asistente, tengo todo, tengo hasta que me hace el cafecito. Así que ahí lo sacaron al profesor Reynoso. Que está bien o no está bien, esa es otra historia, ¿no? Luego vamos a ver si es que ha sido deficiente, los arqueros han ido desmejorando o ya no hay proyección para los arqueros. Pero decirte de que eso pasó en poco tiempo. Y ahí vemos la realidad porque la institución ha tenido estos últimos partidos realmente desesperados.

0: Don Javier. Don Javier, se me quedó Don Javier.
1: Bueno, Orense se viene. A ver, se viene esta oportunidad, se viene esta hexagonal de no descenso, donde verdaderamente todos los equipos llevan una presión muy alta. Uno de esos, el Manta, tiene 21 puntos. El Manta creo que es el peor de todos los equipos del torneo ecuatoriano de fútbol, el peor, por no decir nada más. Pero la realidad del caso es que del Manta.
0: Sí, los dos últimos, ¿cómo terminaron?
1: A ver,
0: por ejemplo.
1: A ver, déjame abrirla acá. El Manta en la fecha número 30, el Manta perdió empató con Auca 0-0. Yeah. El Manta en la fecha número 19, el Manta perdió con Emelec 1-0 aquí cuando le estaba haciendo un gran partido el Manta de Emelec.
0: Exacto.
1: El Manta perdió por 3 con Macambato. El Manta le ganó, creo que uno de los pocos partidos, a Barcelona lo que hay de Manta.
0: Ahí está, es que si encontramos la misma, el mismo desenvolvimiento como lo que estábamos haciendo con el cuadro de Macará, vamos a encontrar que tampoco hay equipos que tampoco dan la talla como para mejorar, no dan la talla como para de que la segunda etapa sea de lo mejor. Bueno, pero así es, así toca, ¿no? Esa es la forma.
1: Así toca. Bueno, maestro, esto creo que, no sé usted, director, si quiera decir algo más, pero creo que...
0: No, solamente tengo un par de detalles más.
1: Dele.
0: Qué lindo que estos jugadores... tengo un par de detalles más, le decía. Qué lindo que hay jugadores en el mundo mundial, en el fútbol sobre todo, cambien las marcas y las marcas sí le paguen mucho más, ¿no? Mbappé rompió con Nike y se convierte en el nuevo rostro de otra empresa más de
1: esa empresa es la de Roger Federer
0: de deportivo. ¿Sabe de quién se trata? Ah, sí, porque aquí le veo que es ON, algo así, la marca que ya se está metiendo duro, ¿no? Se está metiendo duro en la competencia.
1: Quiere hacer una competencia muy buena a las marcas grandes, ¿no? Donde quiere llegar.
0: Claro.
1: Señor, antes de irnos, le envía al grupo, por favor. Mañana se juega la Copa Davis, Ecuador frente a Gran Bretaña. Y me avisa
0: un esto.
1: Ya están los partidos para el día de mañana. Esto se va a jugar en Londres. Esto será obviamente no canchas grandes, ¿no? Donde uno quisiera volver a ver, se va a jugar esto en, ¿cómo se llama? En bajo techo, perdón, mañana a las 7 de la mañana, Toby Samuel de Gran Bretaña enfrentará a Andrés Andrade. Y luego, después de unas 3 horas más o menos, 3 horas y media, Arthur Ferri se enfrentará a Álvaro Guillén para el segundo día, que será el día, a ver, ¿cuándo es esto? No, 19, está bien. El domingo, a primera hora, 6 de la mañana de Ecuador, Henry Pratt Patten.
0: ¿Ya? Se quedó ahí frenado, señor Farah. Henry Patten, dice el señor Farah, ahí se quedó. Bueno, a ver si acomodamos ahí.
1: Ahí estoy.
0: Internet. Y no dice que tiene el mejor internet y usted está, pero...
1: Está papelito.
0: Sí. Bueno, ahí está. Ya le podría dar, yo no soy bueno para el inglés, pero le digo que el día 1, que será 19 de septiembre, 7 de la mañana hora ecuatoriana, Toby Samuel frente a Arthur

0: Andrés Andrade de Ecuador, y Arthur Ferry enfrenta a Álvaro Guillén. Qué tiempo cuando señor Faraz nos hablaba de la Copa Davis, pero estaba con los talentosos de ese entonces, ¿no? De los 90, de ese entonces. Mientras tanto, el día 2, 20 de septiembre, Henry Patten junto a Neil Scupci enfrenta a Diego Hidalgo frente a Gonzalo Escobar, los dos en el dobles. Arthur Ferry frente a Andrés Andrade, y si hay todavía oportunidad y nos vamos al último partido, al quinto, Toby Samuel frente a Lange. Hola, y muchas gracias, señor Fará, por habernos acompañado esta noche.
1: A usted, señor director, por la invitación al programa, y al productor también.
0: Muchas gracias. Que tengan una feliz noche a todos por habernos acompañado el día lunes. Si Dios lo permite, estaremos de vuelta con más información. Pasen bien. Buen fin de semana. Chao.

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0: Es la hora 21.
1: 15 minutos.
0: Es la hora 21.
1: 15 minutos.
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0: Es la hora 21.
1: 26 minutos.
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0: Es la hora 21.
1: 26 minutos.

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1: Es la hora 21.
2: 30 minutos.

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0: es la hora 21.
1: 38 minutos.
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0: Es la hora 21:47
1: minutos.
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2: Es la hora 21.
3: 56 minutos.

0: Es la hora 22.
1: Un minuto.
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3: Es la hora 22.
4: 10 minutos.

0: Es la hora 22.
1: 19 minutos.
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0: Es la hora 22.
1: 23 minutos.
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1: Es la hora 22.
2: 27 minutos.

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1: Es la hora 22.
2: 31 minutos.
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0: Es la hora 22.
1: 37 minutos.
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1: Es la hora 22.
2: 41 minutos.

0: Es la hora 22.
1: 48 minutos.
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1: Es la hora 22.
2: 55 minutos.

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2: Es la hora 23.
3: 10 minutos.

0: Es la hora 23.
1: 16 minutos.
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0: Es la hora 23.
1: 24 minutos.
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1: Es la hora 23.
2: 27 minutos.

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1: Es la hora 23.
2: 30 minutos.
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2: Es la hora 23.
3: 40 minutos.

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1: Es la hora 23.
2: 46 minutos.
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4: Es la hora 23.
5: 57 minutos.

0: Son las 12 de la noche.
1: 3 minutos.
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0: Son las 12 de la noche.
1: 15 minutos.
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3: Son las 15 horas 34 minutos.
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1: Son las 12 de la noche.
2: 26 minutos.

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1: Son las 12 de la noche.
2: 32 minutos.
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0: Son las 12 de la noche.
1: 45 minutos.
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1: Son las 12 de la noche,
2: 55 minutos.

0: Es la una de la madrugada.
1: Un minuto.
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0: Es la 1 de la madrugada.
1: 17 minutos.
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0: Es la 1 de la madrugada.
1: 29 minutos.
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0: Es la 1 de la madrugada.
1: 33 minutos.
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1: Es la 1 de la madrugada.
2: 40 minutos.

0: Es la 1 de la madrugada.
1: 45 minutos.
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0: Son las 2 de la madrugada.
1: 3 minutos.
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0: Son las 2 de la madrugada.
1: 7 minutos.
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0: Son las 2 de la madrugada.
1: 18 minutos.
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1: Son las 2 de la madrugada.
2: 27 minutos.

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1: Son las 2 de la madrugada.
0: 30 minutos.
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0: Son las 2 de la madrugada.
1: 37 minutos.
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2: Son las 2 de la madrugada.
3: 42 minutos.

0: Son las 2 de la madrugada.
1: 45 minutos.
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1: Son las 2 de la madrugada.
2: 55 minutos.

0: Son las 3 de la madrugada.
1: Un minuto.
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0: Son las 3 de la madrugada.
1: 7 minutos.
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1: Son las 3 de la madrugada.
2: 11 minutos.

0: Son las 3 de la madrugada.
1: 15 minutos.
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0: Son las 3 de la madrugada.
1: 24 minutos.
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1: Son las 3 de la madrugada.
0: 30 minutos.
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2: Son las 3 de la madrugada.
3: 44 minutos.

0: Son las 3 de la madrugada.
1: 47 minutos.
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1: Son las 3 de la madrugada.
2: 55 minutos.

0: Son las 4 de la madrugada.
1: Un minuto.
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0: Son las 4 de la madrugada.
1: 7 minutos.
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1: Son las 4 de la madrugada.
2: 12 minutos.

0: Son las 4 de la madrugada.
1: 17 minutos.
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1: Son las 4 de la madrugada.
2: 30 minutos.
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1: Son las 4 de la madrugada.
2: 30 minutos.
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3: Son las 4 de la madrugada,
4: 41 minutos.

0: Son las 4 de la madrugada.
1: 48 minutos.
2: 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Son las 15 horas 34 minutos.
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0: Son las 4 de la madrugada.
1: 50 minutos.

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0: Ese balón. ¿Cómo? ¿Cómo? Este lunes.
1: Son las 4 de la madrugada.
2: 59 minutos.

0: Son las 5 de la madrugada.
1: 3 minutos.
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0: Son las 5 de la madrugada.
1: 8 minutos.
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0: Son las 5 de la madrugada.
1: 17 minutos.
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2: Son las 5 de la madrugada.
3: 28 minutos.

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1: Son las 5 de la madrugada.
2: 33 minutos.
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2: Son las 5 de la madrugada.
3: 44 minutos.

0: Son las 5 de la madrugada.
1: 49 minutos.
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1: Son las 5 de la madrugada.
2: 53 minutos.
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1: Son las 5 de la madrugada.
2: 57 minutos.

0: Son las 6 de la mañana.
1: Un minuto.
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0: Son las 6 de la mañana.
1: 9 minutos.
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0: Son las 6 de la mañana.
1: 10 minutos.

0: Son las 6 de la mañana.
1: 16 minutos.
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1: Son las 6 de la mañana.
2: 24 minutos.
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0: Son las 6 de la mañana.
1: 29 minutos.
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0: Son las 6 de la mañana.
1: 30 minutos.
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2: Son las 6 de la mañana,
3: 42 minutos.

0: Son las 6 de la mañana,
1: 46 minutos.
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0: Son las 6 de la mañana,
1: 54 minutos.
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0: Son las 6 de la mañana,
1: 55 minutos.

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7: Buenos días, amigos oyentes del país. Gracias por permitirnos en sus hogares. Este sábado 19 de septiembre, octubre, noviembre y diciembre de 2026. Un saludo cordial para todos ustedes, amigos oyentes del país. Gracias por estar compartiendo Los Juristas por CRE satelital. Hoy tenemos un tema muy importante. Digo que pasa en la capital de la República. Un saludo para todos los amigos en la capital de la República. Gracias por estar con nosotros compartiendo esta programación todos los sábados. El tema es sumamente importante. En la primera, hoy en día, los ciudadanos que cometen un delito, que no pasan los 10 años, se apegan al abreviado. Y después un tercio de la pena. Eso lo vamos a hablar más adelante. Eso es lo que por los amigos en Estados Unidos de Norteamérica. Gracias por estar compartiendo con nosotros. Y como acá, siempre es un gusto, un placer compartir con los profesionales de la derecha, como no, con amigos de esta casa, de CRB, el doctor Cristian Calderón Chávez, doctor, buenos días.
8: Carlos, un buen día a todos nuestros amigos radioescuchas que nos siguen a través, no solo de la radio, sino también a través de las redes sociales, del internet, que nos ven por YouTube, en cualquier parte del mundo. Siempre es un gusto estar en este programa y colaborar con mejorar la cultura de derecho en toda la ciudadanía. Gracias siempre, Carlos, y presto para iniciar este programa con los temas que has mencionado.
7: Gracias. Me gustaría, Cristian, para la opción de el tema vamos a hablar sobre

0: Y eso fue una idea tuya, nació ahí, referente a vuestra pena. Así hablaba, yo insistía en la pena de muerte, la pena de muerte, la pena de muerte, la pena de muerte, pero el derecho a la vida en la Constitución de la República, por eso es importante señalar. Estoy totalmente de acuerdo. Me gustaría que haga la exposición Arranca para hacer una tertulia sobre que tú manejas mucho esto del aumento de penas para los, en este caso, mira el ejemplo que pasa en Quito.
1: Perfecto. Gracias.
0: Por estar. Dale, dale adelante, te escucho.
1: Gracias, gracias Carlos. Sí, yo creo que el aumento de penas es una necesidad en nuestro país debido a este auge y a este aumento, valga la redundancia, de la criminalidad y de la inseguridad que existe en nuestro país. Y creo que una de las causas de esto es que muchas de las penas no son tan altas, ¿no? De hecho, en nuestro país las penas más altas llegan a los 40 años, 46 años. Entonces, ¿qué es lo que debemos hacer? Si bien no podemos establecer pena de muerte, sí podemos establecer penas más largas para que el delincuente piense dos veces antes de cometer algún delito. ¿Qué sé yo? Podemos ver en otros países cómo las penas llegan, por más excesivo que nos parezca, llegan a los 200, 400 años, ¿no? Entonces, si un delincuente sabe que va a ir 200 años a la cárcel, así pueda acceder a una reducción del 50% de la pena, va a saber que igual siguen siendo 100 años y que va a terminar sus días en la cárcel. Y va a terminar siendo una cadena perpetua. Y van a tener miedo a cometer cualquier tipo de delito. Por esta razón se deben endurecer las penas. Y no solo a los delitos de delincuencia organizada, extorsión, terrorismo, sicariato y todo lo que vivimos a diario. Absolutamente todos los delitos. Porque mucha gente, ladrones de cuello blanco, como se los conoce, estafan, hacen algún abuso de confianza, en el peculado, al distraer fondos públicos en su beneficio, a veces van y pagan sentencias de 6 años, de 9 años, que al final por buena conducta les reducen. Salen con prelibertad ya cumpliendo dos tercios de la pena. Entonces, si le dieron 6 años a los 3, 4 años y están afuera, disfrutando de lo que estafaron, ¿no? Entonces se deben endurecer en todos los delitos. Y en esto también quiero hacer una aparte, porque esto del endurecimiento de las penas y el aumento debe ir también acompañado de una reforma que a mí me parece sustancial. Y es que nuestro Código Orgánico Integral Penal establece la posibilidad de la suspensión condicional de la pena, ¿no? Y esta suspensión condicional en delitos como los que acabo de decir, un abuso de confianza, una estafa, también en la práctica, para mi forma de ver, va a inducir a que la persona vuelva a cometer ese delito, porque no tuvo sanción, porque le sancionaron a 5 años, por dar un ejemplo, por un abuso de confianza en el que estafó a varias personas, en que se aprovechó de la confianza de estas personas y obtuvo un beneficio económico. Simplemente, y este simplemente muy entre comillas, se tuvo un juicio, independientemente del tiempo del juicio, les sentenciaron a 3, 4 años y la persona se acoge a la suspensión de la pena, es decir, que no va a ir a la cárcel. Entonces, todas estas reformas, aumento de penas, la eliminación de la suspensión condicional de la pena en delitos que las penas tienen menos de 5 años, va a hacer que el delincuente piense dos, tres veces antes de cometer el delito. Eso de manera introductoria, Carlos.
0: Mira, Cristian, es importante lo que mencionas. Y lo veo desde la primera vez que tuve en a este programa. Me puse a analizar y estudiar sobre el aumento de delitos. Yo estoy convencido que es una de las soluciones para apalear, para combatir la delincuencia. El aumento de pena, en este caso robo, o porte de armas, 3 años. ¿Por qué no aumentamos la pena a la persona que en el campo de caminar en el carro, saca y anda con un arma que no tiene el permiso? Es 3 años. ¿Por qué no aumentamos a 15? ¿Por qué no aumentamos a 20? Y prácticamente ya la cosa es diferente. Voy a sacar el arma que no tengo permiso, ya lo voy a pensar, como tú mencionas, correcto. Y así sucesivamente, en acto delincuencial, el robo agravado, cuando es con la fuerza, cuando es con la amenaza, cuando el disparo agravado. Entonces, ya no hablamos de 9 años, hablamos de 40. Hablamos de 30 años. Entonces ya comienza a la sociedad, y que esto es importante, la sociedad a concientizar, ya hablo en todo en el término de la sociedad, los buenos, los malos, de que las penas ya no son de 7 meses, me apego a la bebida, me da un tercio de la pena, porque así dice la ley, el Código Orgánico habla de un tercio. Si hablamos de 10 años de pena, va a 3 añitos, por ejemplo, un ejemplo, le pongo numéricamente, 3 años, y esos 3 años, Cristian, me porto bien, hago deporte, hago actividad artesanal, mecánica, y pido la plena libertad, y la ley lo dice que lo puede hacer. Por eso es que es importante analizar con profundidad, plantearle ya a la asamblea, digo yo, me pongo a pensar con ya con profundidad, ¿por qué no nosotros lo planteamos ya formalmente? No lo hacen con todo respeto los colegios, porque no los colegios no están ahí con un tema tan tan importante como el aumento de pena. ¿Por qué nosotros no, como los juristas, como este equipo de profesionales que están en el libre ejercicio, que están en las papas queman, plantear esto ya a la asamblea? Porque definitivamente es una gran solución el aumento de pena. Hablamos en todo el término del Código Orgánico Integral Penal, en el delito. Ya hay que comenzar a concientizar, y es preocupante esto, ¿no? Tuvimos la oportunidad de cambiar la Constitución, porque la Constitución prohíbe el Código Orgánico Integral Penal, que lo que estoy viendo en el artículo 635, procedimiento abreviado. Y tú sigues, Cristian, manejando el procedimiento directo, tú sigues avanzando las reglas de juego del procedimiento, y sigues avanzando, dice textualmente, los trámites, recurso de apelación, que es un derecho, recurso de casación, recurso de revisión, y recursos con conciliación. El artículo 663 habla de conciliación. Yo puedo conciliar antes del proceso de juzgamiento. La conciliación podrá presentarse antes de la conclusión de la etapa de instrucción fiscal en los siguientes casos. Delitos sancionados con pena privativa y libertad hasta 5 años. Puedo conciliar y automáticamente conciliar o reparar, como lo quieran llamar los expertos en derecho penal. Ya ahí hay un asunto. Cometí un delito, pero puedo conciliar. Delitos de tránsito que no tengan un resultado de muerte. Puedo conciliar. Si yo cojo un vehículo, nadie sale a matar. Pero soy irresponsable, estoy hablando por el teléfono, o estoy tomándome un trago porque ganó tal equipo, o me siento feliz porque es mi cumpleaños. Estoy cometiendo un delito gravísimo. Entonces, ese tipo de cosas son las que hay en el Código Orgánico de Capa. Y sigo nombrando el delito contra la propiedad cuyo monto no exceda el 30 del salario básico. Todas estas condiciones van en beneficio al que comete el delito. Entonces, ese tipo de cosas está aquí. Y yo no defiendo a los jueces. Pero es el procedimiento como esto que se aplica, y el juez tiene que cumplirla porque es una ley. Entonces, el aumento de pena ya debe ser planteado a los asambleístas. Hoy en día veo que el asunto de, no sé si te enteraste, es el maltrato a la niña de un padrastro, de un ser humano que no es el padre. la votación ayer, hace dos días, y prácticamente un grupo de ciudadanos, legisladores, no votaron porque no están de acuerdo que siga el maltrato. Entonces estamos preocupados en eso. Los abogados que estamos en el libre ejercicio, nos ponemos a pensar o planteamos algo, como te estoy diciendo, el aumento de pena, que manejas muy bien esto, me parece interesante. Pero es el momento de plantearlo. ¿Sí? Es el momento de decir, señores, ¿qué les parece este proyecto de ley para cambiar el Código Orgánico Integral Penal? Entonces, necesitamos concientizar los que estamos en el libre ejercicio, los que tenemos esa nobleza de ser abogado, porque me siento noble por esa profesión. Me siento orgulloso de ella. Pero tenemos que aportar, tenemos que, Cristian, entrar ya de lleno a reunirnos virtualmente, personalmente, presencialmente, como quieras llamarlo. Pero ya es el momento de plantear algo interesante. Mira lo que pasa en la capital de la República. Ya hay personas que se han encontrado con la evidencia, que han prendido fuego a la fauna, a la flora, y simplemente me pego al abreviado. ¿Y qué dice el abreviado? Que es importante leerlo. El Código Orgánico Integral Penal establece el procedimiento abreviado en sus artículos 635 y 636 como un mecanismo de resolución rápida que termina el proceso penal como una forma anticipada. Y el daño que le hicieron a la fauna, a la flora, es inmenso, es grande. No amerita la abreviada, no se debe aceptar, pero la ley lo dice. No clasifica que en este sí, en este no. Entonces, el abreviado debe ser una forma ya reformada. Se apega al abreviado para esto y esto. Para decirle, bueno, estamos violando el derecho a la defensa, porque la ley dice que es un abreviado, pero no clasifica al abreviado para tal vez. Es un abreviado para cualquier, excepto de pasados los 10 años, no se aplica. Pero de ahí regresas hacia atrás. El incendio forestal que estamos viendo en la capital de la República, no me parece correcto que los abogados, con todo derecho, se apeguen al abreviado. Pasan 6 meses y salen. Y el daño y el reparo, estimado Cristian, el problema asunto es que la pena ya debe aumentarse en todos estos delitos, especialmente en el incendio forestal. Hay que ponerle ya no 3 añitos, 1 año a 3 años. Hay que hablar mucho más allá. Ahí se aplica el aumento de pena, Cristian.
1: Carlos, absolutamente de acuerdo contigo. En primer lugar, y hablando del primer tema que estábamos abordando, del aumento de penas, creo que el aumento de penas va a subsanar todos estos errores, por así decirlo, que trae el COIP en beneficio de los propios delincuentes, ya que obviamente si aumentamos las penas en absolutamente todos los delitos, pues ya no podrán acogerse al abreviado, ya no podrán acogerse a una conciliación, etcétera, que está bien para algún tipo de contravención, no para delitos, ¿no? Ahora, pasando al tema de los incendios forestales, sí, la norma del 246 del COIP sanciona hasta con 3 años a la persona que directa o indirectamente provoque estos incendios, ¿no? Y cuando hay estas quemas agrícolas, no sé, creo que cuando vamos al campo, yo voy cada 15 días a Manabí porque doy clases allá, y veo muchas veces montones de vegetación que muchas personas queman en diferentes épocas del año. Pero si esto produce un incendio, pues ahí tienen prisión de 3 a 6 meses. Ahora, en Quito vemos cada verano, y hoy estamos pasando una época seca, también un poco ya alargada, cómo se provocan muchos incendios por pirómanos que destruyen nuestros bosques nativos, ¿no? Ahí no solo aplicamos el COIP como un delito que cometen estas personas, también existe una ordenanza para el manejo integral del fuego en nuestra ciudad, en donde las sanciones pueden llegar hasta $36,000, ¿no? Y se han aplicado contra estas personas este tipo de sanciones. Hay que endurecer estas penas para que no solo se quede en la sanción administrativa, que si bien puede llegar a $36,000, a veces estas personas no tienen cómo pagar eso, que darán como insolventes, etcétera, si no pueden cobrarlos. Pero no solo debe quedar ahí, si hay hectáreas, muchas hectáreas afectadas, estas personas deberían tener no menos de unos 15, 20 años. Y no es algo que pueda sonar exagerado. Si nosotros vamos y revisamos la legislación de otros países, por temas de así, la gente va no menos de unos 15, 20 años a la cárcel cuando son provocados, ¿no? Porque afectan totalmente no solo a la vegetación, no solo a todos nuestros bosques nativos, afectan también a la población, a la gente que vive en sus alrededores, etcétera. Así que yo creo que el tema central, que es el endurecimiento de las penas, Carlos cuenta conmigo siempre, no solo como abogado desde libre ejercicio, como docente universitario, si necesitamos hasta la colaboración de las instituciones, la institución como la que doy clases, encantados, creo que podemos empujar este proyecto de cambio en el código de reformas para el endurecimiento de penas, que si hacemos una campaña social sobre esto, absolutamente todos los ciudadanos de nuestro país van a estar de acuerdo, todos, porque todos nos vemos afectados con el ver en las noticias el ir y venir de los delincuentes que entran y salen de la cárcel como entrar a su casa, ¿no? Y que todas las reformas de endurecimiento de penas, de la suspensión condicional, de la pena de las medidas alternativas que ahora les dan a absolutamente casi a todo el que entra con armas, con droga, con todo lo que le encuentran, salen en menos de 24 horas con medidas alternativas.
0: Mira qué interesante lo que estamos hablando en este día, en este sábado 19 de septiembre. Hay que analizar, y a los oyentes, mucha atención a esto. Cuando hablamos de endurecer la pena, no es con el afán de violar el derecho a las personas a vivir libremente. El que comete el delito, hoy en día, lo podemos, es un termómetro lo que estamos claros. Yo en este momento me voy a la esquina, le robo a una señora y no pasa, me cogieron. ¿Qué se lleva el celular? Y resulta que el monto no refleja lo que dice el Código Orgánico Integral Penal. Y ese Código Orgánico Integral Penal fue hecho por el gobierno del señor expresidente Rafael Correa. Entonces, y automáticamente, señor juez, acepto el cometimiento de él, me apego al abreviado y me mato de la risa. Entonces, hay cosas que hay que analizar profundamente. Y una de las cosas que me ha preocupado, lo que tú mencionas con claridad, en menos de 24 horas, con todos los elementos claros, precisos, contundentes, con reconocimiento de los hechos, con la fragancia y prácticamente medidas sustitutivas. Pero dice el Código Orgánico Integral Penal, como última instancia, es la prisión. Y lo está señalando. Entonces, esa es la preocupación. Claro, sí, los jueces muchas veces no aplican. Hay elementos claros. Ahora, mi gran preocupación en las audiencias, discuto mucho con él. El fiscal se abstiene. Y dice el juez, bueno, en vista que el fiscal se abstiene, no me queda otra que la libertad. ¿Dónde está la autoridad del juez? Sabiendo que hay elementos, está el reconocimiento, la persona está ahí. Él me robó, él me puso el arma, él me quitó el celular, se me llevó el dinero. Y porque el juez escucha eso y el fiscal dice, bueno, yo no veo elementos para meterlo a prisión, así que me atengo y todo el mundo a la casa. ¿dónde está el juez a criterio de él? Un juez constitucional, que es el que va a precautelar los derechos de todos los ecuatorianos, incluido la víctima. Y resulta que el juez dice, bueno, como mi fiscal no acusa, sáyame, señor, retírese nomás, no ha pasado nada. Eso nos pasa en las audiencias. Y yo me quedo anonadado, señor juez, aquí están las pruebas. Pero lamentablemente el juez no quiere acusar, ¿qué debo hacer? Actúe usted como juez, pues. Usted tiene la potestad de hacerlo. Y en ese conflicto me he encontrado varias veces, señores oyentes del país, que el juez no trata con las evidencias, con la policía, que todo el trabajo hecho. Y dice simplemente, el señor fiscal no acusa y ahí no puedo hacer nada, porque si no acusa, no, ¿qué pasó aquí? Entonces, ese tipo de cosas suceden todos los días, señores oyentes del país. Entonces, si hablamos de aumento de pena, tenemos que ser muy estratégicos, muy inteligente en plantearla. Y si aumentamos la pena en toda la mayor parte de los delitos y mantenemos el abreviado, vamos a pelear constantemente entre ese. Si el delito amerita que sea de 7 años, los abogados alegan, sustentan derechos internacionales, derecho al debido proceso, y bla, bla, bla. Entonces hay que tener mucho tino en esto del aumento de pena. Y estoy muy cierto en que hay que hacerlo ya, hay que plantearlo. Pero vamos a encontrar a la oposición, que siempre la va a haber. Por eso mencionaba la niña, y ese es el contexto de esta programación. Mencionaba a la niña que fue arrastrada, maltratada por un caballero llamado Padar. Y resulta que los asambleístas votaron en contra, otros a favor. Nos quedamos pensando. Ese tipo de terreno lo vamos a encontrar cuando hablamos de la pena de muerte. Y hay que mencionar con claridad. Habrán asambleístas que uno dice, no, pues, ¿para qué vamos a aumentar? El ciudadano tiene derecho a reintegrarse a la sociedad. ¿De qué derecho habla si constantemente una persona me ha tocado? 3 veces lo he defendido por asalto. Si le digo la cuarta vez, ya me defiendo. ¿Okay? Entonces, yo en este caso, que abogado en este, me he querido pegar al abreviado. O sea, digo, no me parece justo, cometiste el delito, te reconoces, devolviste la cédula, devolviste la billetera, todo se devolvió. Como una forma de ejercicio en juego, ¿verdad? Que necesitaba llevar alimento a mi casa y por eso hice eso. Pero ustedes ven lo mismo. Ese tipo de cosas debe estar en el código, el reincidente. No es agravante en el momento que menciona, pero el señor ha sido detenido 3 veces, señor. Esto no es sin lugar porque no es el caso que estamos tratando, sino el caso de este. No se considera, perdónenme, no se considera los agravantes. Vamos a analizar profundamente el aumento de pena que me quita me levanto a la madrugada, hago mis apuntes porque es importante hacerlo. Porque yo hago penal todos los días y me doy cuenta que estamos mal con ese código orgánico. Estamos requete mal. Y menciono rápidamente sobre retención ilegal de aportación de seguridad social. La persona que no aporta, mire mucha atención a esto. Esto es gravísimo. El empresario que vive una crisis económica, el empresario que no es delincuente, sino que no ha podido pagar porque no tiene venta, porque no hay producción, y de pronto no pudo pagar, dice textualmente, retención ilegal de aportación, la persona que detenga los aportes patronales o persona o efectúe los descuentos por rehabilitación de tiempo de servicio, serán privados de libertad de 1 a 3 años. El empresario, para cumplir una formalidad, está pagando parcialmente, pero está pagando y no hace el rol de pago y se pone de moto cuando hay un empleado, yo estoy viendo un juicio, un empleado simplemente dice retención ilegal porque en el rol me está diciendo este valor y no lo aportó porque no le llegó los cheques y la empresa prácticamente era que en este caso los medios de comunicación pasan esto, venden publicidad y las publicidades son de 30 días y resulta que pagan después de 120 días, después de 4 meses, 5 meses, recién le pagan. Y la retención, ¿quién la paga? El empresario que no tiene capital para esconder. Pero ya le mandaron juicio. Y está propenso a de 1 a 3 años. Yo me pongo a analizar. Es un delito gravísimo. y el empresario optó por cerrar la empresa y liquidar al personal. Quitó plazas de trabajo. Y después que quita las plazas de trabajo, vienen las cosas importantes. Todo lo pagaron a tiempo. Liquidó a todo el mundo y la empresa cerró. Eso está en el Código Orgánico Integral Penal. El empresario que no puede pagar y hacer la retención para cubrir esos valores, o simplemente hacen los roles y no lo aporta, va preso. Hay cosas que hay que cambiar, porque hoy en día, con lo que hemos vivido de la pandemia, señores oyentes, de la pandemia, hemos venido arrastrando la economía, que se está recuperando de a poco. Pero hay personas que no entienden. Entonces, ese tipo de cosas están en el Código Orgánico Integral Penal, y uno se encuentra con cosas de mucho más graves. El abreviado, del que estamos hablando ahorita, el abreviado para el delitos de esta naturaleza. Entonces, hay que analizar y con profundidad el aumento de pena. A mí se me ocurre, en el porte de arma legal, de 1 a 3 años. ¿Por qué no aumentamos a 15? Pero es que nos van a preguntar, ¿por qué los 15 años? Tenemos que sustentar el aumento de pena, mi estimado Cristian. Hay que sustentarlo. ¿Por qué vamos a aumentar la pena en maltrato a una mujer y agravante, intento asesinar, le dio 10 puñaladas y no la mató, tentativa de asesinato? ¿Qué dice el marco legal? ¿Hasta qué le corresponde? 25 años, máximo 30, si hay agravante, como tú mencionas, 40. ¿Por qué no hablamos ahora de 40 en adelante en este delito? Y sigo hablando de otra cosa que también me llama mucho, el sabotaje. ¿Qué habla el 345 del sabotaje? Y termina el sabotaje, se da con la pena preventiva de libertad de 7 a 10 años. ¿Qué pasó con las bases de Malta? Instalaron nuevamente sabotaje. ¿Qué pasó ahí? Pero cuando un policía combate delincuencia, tiene que andar con billete. Ese tipo de cosas tenemos que analizar, Cristian. Un policía que va a combatir la delincuencia y prácticamente termina siendo sentenciado. Cosas como esas hay que analizar. Aumento de pena debe darse ya en el país, mi estimado Cristian.
1: Carlos, sí, he escuchado atentamente todo lo que manifiestas y es una realidad, ¿no? Para los abogados que litigamos a diario, podemos encontrarnos con hechos como los que tú has mencionado, tal vez estos hechos del procedimiento abreviado, de la reincidencia de muchos delincuentes, y por eso hay que hacer un estudio sobre el riesgo de cada delito para establecer, no es que vamos a establecer el aumento de penas de acuerdo a cómo se nos ocurre. Esto lleva un estudio técnico jurídico sobre el riesgo que es supone cada delito. Es decir, por ejemplo, en el caso que has puesto del porte de armas, claro, eso es un riesgo para la sociedad, que una persona esté portando un arma, independientemente de que sea para su protección, para su cuidado, para proteger a su familia, igual es un riesgo para la sociedad, ¿no? Entonces, debemos establecer, más allá de los requisitos que ya hay para portar armas, establecer para que quien porte un arma de forma ilegal, pues tenga una pena acorde al riesgo que está provocando para la sociedad. 15, 20 años, no se debería hacer menos de eso. Vemos cómo de forma inconsciente este grupo de legisladores que se autodenominan de oposición, no es una oposición al gobierno, es una oposición a todo el Estado ecuatoriano. Se están oponiendo a nuestros derechos, se están oponiendo a nuestra seguridad. No pueden dar la espalda a un hecho tan execrable como el de violencia de este ciudadano contra la niña. Este ciudadano que es el padrastro, y así hubiera sido el padre, tampoco podía hacer eso.
0: Correcto, correcto.
1: ¿No? Entonces, estos hechos, este tipo de violencia doméstica, también tiene que ser castigado severamente. no puede ser castigado con 6 meses de prisión. Creo que el video es totalmente decidor en la violencia que ejerce sobre la niña. Es terrible. Y eso debe ser sancionado con dureza. No debe ser sancionado con penas de 6 meses. Yo creo que en ninguno de los delitos la solución es poner paños de agua tibia, ¿no? Por ahí nos sale, yo doy clases de derechos humanos, pero por ahí salen algunos defensores de derechos humanos a velar por la protección de delincuentes y de situaciones como estas, cuando debemos entender que los derechos humanos, como los conocemos hoy, que nacen a partir de estos hechos tan terribles del Holocausto en la Segunda Guerra Mundial, protagonizados por el señor Adolfo Hitler. A raíz de eso, la sociedad, el mundo, se reúne, genera las Naciones Unidas y hacen la Declaración Universal de los Derechos Humanos, pero no para proteger a los delincuentes,
0: sino a las víctimas.
1: Para devolver a las personas, a los ciudadanos, la dignidad que fue mancillada por personas como esta, por personas que maltratan a una niña como este ciudadano, que en 6 meses saldrá a querer vengarse de la niña. Estas cosas debemos rechazar. Estas cosas son por las que debemos promover el endurecimiento de las penas. Las cosas que tú igual relatas que vives a diario en las unidades judiciales y que yo también las vivo. Entonces, sí hay una reforma, no solo de las penas, un poco más estructural de todo el Código Integral Penal. Hay situaciones de procedimiento que deben cambiarse. No podemos darle toda la potestad que tiene ahora el fiscal de si él quiere, acusa, y si no quiere, no acusa. Así tenga a la persona con el cuchillo ensangrentado en la mano. Entonces, yo me comprometo contigo igual a hacer un estudio real de todas las reformas que podemos proponer al país, siendo un eje central el endurecimiento de las penas como una forma disuasiva, ¿no? de prevención de delitos, de prevención de delitos, de la que el delincuente ya empiece a pensar 2 veces sobre cometer delitos. Debemos en nuestra propuesta también establecer el juzgamiento de menores como adultos en casos de sicariato, en casos de delincuencia organizada. Entonces, hay que plantear un buen proyecto. Estoy absolutamente comprometido contigo a realizar este proyecto y presentarlo con los apoyos que tengamos igual de universidades, de colegios, si quieren a unirse a nuestra iniciativa para presentar en conjunto y tener la fuerza que se requiere en la asamblea para estos cambios.
0: Mira que es interesante, porque yo ya sondeé en mi entorno. Yo aquí en Durán manejo como un asesoramiento a los propietarios, a las cooperativas, sobre el agua, sobre el derecho a que tengan agua potable, artículo 3, artículo 2 de la Constitución de la República. Entonces, les he comentado esto y me dicen, ¿dónde firmamos? A caramba, me quedé, digo, ¿verdad? Porque estoy con idea de aumento de pena. Tengo un compañero, colega en la capital de la República, muy, muy detalloso en asunto de la cosa que he convocado hoy día. Porque la gente está respondiendo y hay algún termómetro de pregunta. Y entonces me ha tocado en Guayaquil, como siempre los días viernes nos reunimos con varios colegas, serán unos 12, 15, a veces un poquito más. Les he preguntado, ¿vamos a aumentar pena? Claro, hermano, vamos, ¿qué hacemos? Plantéalo, vamos, te apoyamos. Entonces ya comienza los abogados a concientizar. Hay uno de ellos que por eso es parte de prepararse, uno de ellos ya no me parece. porque si está el código, ¿por qué tenemos que cambiarlo? Entonces le respondimos mucho, entonces tú estás apoyando que el delincuente salga gente y salga a buscar en su casa. Entonces, hablan de eso, entonces yo ya lo he medido, Cristian, yo ya medí, ya hice un termómetro de varias cosas. Entonces me fui a una reunión justamente ayer, en una cooperativa de ella, y terminó la reunión perfecto, el agua potable, necesitamos plantas, tratamiento de agua potable para las redes domiciliarias. Iba al tema, le digo, estoy pensando, abogado, me parece muy bien. Y le digo, voy a hacer una forma de apoyo de los ciudadanos. Claro que sí, te lo voy a pedir, compañero, no hay problema. Dígame, que dónde firmamos, ahí te digo, y ya la gente comienza a concientizar de que hay que hacer cambios urgentes al Código Orgánico Constitucional Penal, y se lo explico, porque hay gente con mucho respeto, de clase media hacia abajo, que no entiende qué es la rebelión, y explico en detalle, didácticamente, para establecer que por qué tenemos que sacar ese abreviado, o llamar, hacer una atención a ese abreviado, o calificar para abreviado. Entonces, ya yo me encargo de explicarle, Cristian, a las personas, a los moradores, de lo que estoy planteando, por eso te lo digo muy interesante. Mira, me hace recordar, y voy a sobre el artículo 360 del Código Orgánico General Penal, tenencia y porte de armas. Entonces dice textualmente de 6 meses a 1 año. Cuando esa persona tiene un arma que le puede quitar la vida a cualquiera, me la puede quitar a mí, y simplemente por la tenencia, se transformó en un asesinato, pero puede prevenir esto a la muerte, al asesinato, al sicariato, poniendo una pena mayor, que debe ser la persona que tenga arma sin permiso, la autoridad competente debe ser de 15 a 20 años. ¡Caramba! Estoy justificando, porque el momento que porta y está con sus balas en su arma, es propenso a que puede quitarle la vida a cualquiera. Y esto es interesante. Armas de fuego, municiones y explosiones de armas utilizadas. ¿Cuántas no incautan todos los días cantidad de armas de alto calibre? Y la pena es de 3 a 5 años. Cuando tiene una cantidad de 500, 600, hasta 1000 municiones para poderle distribuir, está siendo gravísimo el tema. Y simplemente es de 3 a 5 años. ¿Por qué no puede ser 30 a 40? Que van a cambiar la regla de juego. Entonces uno comienza a analizar cambios. Yo tengo ya ciertos apuntes. ¿Dónde quiero atacar en el sentido de aumento de pena? Yo ya he hecho un borrador de los delitos que vamos con delincuencia organizada. Que es lo que nos interesa a todos los ecuatorianos. Hoy vivimos en delincuencia organizada en todos los aspectos. Cuello blanco, clase media, clase baja, delincuencia organizada por todos lados. Hoy en día hablamos de los secuestros en el Cantón Durán y el Cantón Guayaquil. Se organizan ya la familia entera. La familia fue detenida ayer. 5 miembros de una misma familia en la provincia de Los Ríos, Babahoyo. 4 miembros familiares en secuestro. Entonces, ¿y qué dice la pena? Dice de 7 a 10 años. La persona que te está llamando a amenazar, que tienes que pagar si no pides tu vida, y van con un taco de dinamita al negocio, lo destrozan. ¿Esa persona merece 7 a 10 años? No, señores. Delincuencia organizada debe ser de 50 a 100 años. Ya es momento de poner claro. O sea, he hecho ciertas observaciones de lo que yo hago, me apunto. Llegó el momento del aumento de pena. Yo estoy convencido, Cristian y todos los oyentes en el país, muy convencido, que llegó el momento de atacar ya a la delincuencia, llámese común, organizada, y es el momento de los cambios urgentes al Código Orgánico Integral Penal. No podemos seguir con este código, sino que está en el libre de 650 y entra como que en rabia, caramba, que ve. Y el cliente me pide, abogado, vámonos a la bebida, y me entra un ataque de conciencia, carajo, dije yo, puta, comete el delito. Están las evidencias, está el arma, está el conocimiento, y se apega al abreviado, porque sabe que es un beneficio. Y ese beneficio no debe estar, señores oyentes en el país, señores televidentes en el país, ya no debe estar el abreviado en el Código Orgánico Penal. Sí, es verdad que van a venir los derechos humanos distorsionados, porque eso es distorsionado, a defender a los delincuentes. al que comete el delito todos los días está protegido por derechos humanos? Por favor, ¿en qué país estamos viviendo? Ese tipo de cosas son lo que debemos analizar, sentarnos a, tienen que ir yo un par de horas a la semana para poder ir avanzando esto de acá y no quedar simplemente en un tema como esto, que es tan importante, mi estimado.
1: Sí, Carlos, es muy importante con lo que terminas en este momento, siendo este tema de los derechos humanos. Y es que yo creo que el primer cuestionamiento que suelen tener los defensores, entre comillas, de derechos humanos de los delincuentes, es decir, ah, entonces los delincuentes no tienen derechos humanos. Y yo tengo que decirles que, claro, sí tienen derechos humanos los delincuentes, pero obviamente tenemos que hacer como Estado una ponderación de derechos en el que los derechos humanos de los ciudadanos están primero, debemos privilegiarlos, del ciudadano común, y los derechos humanos del delincuente deben estar en un segundo plano, deben estar debajo de sus derechos, porque debemos garantizar primordialmente los derechos humanos del resto. No es que los derechos humanos de los delincuentes van a estar sobre los derechos de la población en general. No puede ser eso. Debemos ponderar esos derechos, debemos darles una posición, poner en primer lugar los derechos humanos de toda la sociedad, del común, de quienes no cometemos ningún delito, y en segundo lugar, sí, los derechos humanos. Lo que se puede hacer, no es que en un país sin recursos económicos tenemos que darles pollo en el desayuno, el almuerzo y merienda. No tenemos plata para eso. Tenemos que ajustarse a lo que buenamente se puede, como un país pobre que somos. Y si les damos la alimentación, ya con eso deben estar agradecidos. Porque eso nos cuesta a toda la sociedad, nos cuesta a nosotros, al común, a quienes pagamos impuestos, para que ellos puedan tener desayuno, almuerzo y merienda en las cárceles, ¿no? Para que bien o mal estén en una cárcel, tengan hasta ropa, tengan un lugar donde estar, etcétera, etcétera, etcétera. Y en eso también hay que hacer reformas, porque deberían trabajar para procurarse su alimentación. Deberíamos llevarles a, como hacen en otros países, les llevan a fincas y todo, donde siembran, cosechan, etcétera. Pero eso también son recursos para el Estado, ¿no? Aparte que tenemos que gastar un montón ahorita combatiendo la delincuencia, se nos van, en un país pobre, se nos van recursos que deberíamos estar ocupando en lo social, en tener que defendernos de estos delincuentes, en luchar una guerra totalmente desigual, porque el dinero que manejan todas estas organizaciones delincuenciales son miles de millones de dólares. Oh, manejan, creo que más del presupuesto general del Estado, tienen armas mejores que las del propio, de las propias Fuerzas Armadas. Entonces, es una lucha desigual en la que necesitamos el apoyo extranjero, el que necesitamos que vengan igual de nuevo a instalarse bases militares extranjeras, si es de los Estados Unidos, si es de Europa, si es de Israel, que vengan bases militares extranjeras en nuestro país para que nos ayuden a combatir esto. Vemos cómo ha crecido 8 veces o 10 veces la cantidad de droga que sale del país. Hay un estudio que yo lo presento en mis clases en el que vemos cómo en la década que estuvo la base militar de Manta, que es desde el 1999 al 2009, de Ecuador salía más o menos entre el 6 a 7% de la cocaína que se distribuía en el mundo. Actualmente estamos exportando el 70% de la cocaína que se distribuye en el mundo. Luego, sin la base de Manta. Ese crecimiento exponencial nos da luz para decir abiertamente que, claro, tiene que ver mucho la base de Manta, tiene que ver mucho el gobierno de la época que pactó con estos delincuentes, tiene que ver mucho lo que estamos viviendo, toda esa década perdida y en la que se engrandeció todos los grupos de delincuencia organizada en el país. Tenemos que aplicar la Convención de Palermo en nuestro país, que es el tratado, el documento, el Tratado Internacional de Lucha contra la Delincuencia Organizada. Tenemos que aplicarlo correctamente y totalmente. Si bien muchos de los conceptos que se establecen en el COIP sobre delincuencia organizada y todo están apegados a la Convención de Palermo del año 2000, debemos seguir aplicando eso y poder aplicar con las reformas del COIP que podemos proponer. Vemos que hace unas semanas, de forma totalmente sorprendente para todos, el Consejo de la Judicatura eliminó las unidades judiciales de corrupción y delincuencia organizada. Cuando debía ser así, cuando eso mismo establece la Convención de Palermo. Según el Consejo de la Judicatura, su presidenta dice que ahora todos los jueces son de delincuencia organizada, cuando es una especialidad, cuando los jueces deben ser muy preparados para esto. Y como tienen que tramitar casos tan graves y fuertes, deben estar hasta protegidos. No podemos decir que todos los jueces de las unidades judiciales penales son jueces de delincuencia organizada.
0: Mira qué delicado el tema, sí, lo que tú acabas de mencionar, sí lo escuché. Pero algo que debo puntualizar, yo conozco jueces muy honestos, muy frontales, pero también, y te digo la verdad, jueces con miedo. Jueces que dicen, chuta, ¿qué hago, Carlos? Aquí está el delito, tengo que aplicarla. Entonces, ya se viene hablando con mucha más fuerza, como dice, cuando el río suena, piedras trae, de los jueces sin rostro, que no es nada nuevo. Y aún más en delincuencia organizada, los jueces, digo con mucho respeto a todos los oyentes, cuando se sientan, nos sentamos en que nos exponemos públicamente, públicamente nos exponemos, nos identifica cuando aplicamos el marco legal, porque sí hay marco legal que hacer. Y ellos son los que me mencionan, Carlos, es urgente el cambio al Código Orgánico Integral Penal.
1: Es evidente, Carlos, es evidente el tema del miedo. Y por eso sorprende que se haya eliminado la unidad judicial de corrupción y crimen organizado o delincuencia organizada, porque más allá de la especialidad de estos jueces estaban bien protegidos, y estoy muy de acuerdo con que existan jueces sin rostro para casos determinados, muy de acuerdo, porque no solo se trata de la corrupción, porque ya la delincuencia organizada, si no se quiere corromper al juez, le amenaza a él, a su familia, a todos. Entonces hay miedo. Y mucho más miedo ahora que prácticamente muchos más jueces que estaban tratando casos no de delincuencia organizada les va a tocar meterse en esos casos. Y tener miedo de qué les pueda pasar. Porque no, si la propia unidad especial que había de delincuencia organizada, hay un caso muy sonado hace unos meses de un juez que más bien renunció por las presiones que tenía, porque le quitaron seguridad, por todo lo que había, porque hasta un delincuente le amenazó en plena audiencia, un delincuente extranjero le amenazó en plena audiencia a este juez. Entonces, ¿qué va a pasar con el juez que no venía tratando estos temas y que ahora le toca porque simplemente al Consejo de la Judicatura se le ocurrió que toditos podían ser, y aumentando el número de jueces iban a salir las cosas más rápidas, cuando todos tienen represados casos, todos, todos? Lo que necesitamos urgentemente es que se nombren jueces, y no a dedo, y no ganando, sino con un buen concurso de méritos para que vayan jueces bien preparados, reinicien una carrera judicial, o vayan bien preparados a las cortes provinciales, cortes nacionales, etcétera, para aumentar el número de jueces.
0: Mira que el tema que tú tomas es interesante, de los jueces. Yo ya hice un estudio hace un año, cuando ya venía arrastrando todos los problemas, y caigo en cuenta que la mayor parte de jueces fueron elegidos en la época de Rafael Correa. Mucha atención a esto, mucha atención a esto. Yo hice un estudio muy profundo y los concursos de jueces fueron cuestionados. Hay muchos jueces que no cumplieron la formalidad, los requisitos elementales. Es muy preocupante encontrarse con este tipo de cosas. Llegamos a una conclusión, insisto también en varios programas, ¿por qué no vamos a un concurso total de jueces para el próximo año? No es fácil, tiene que soplar ya esa botella. No es fácil. Cuidado, pero ya debemos comenzar a plantear un concurso total, porque hay jueces que han pedido, ya no cumplen su etapa, Cristian, ya se están jubilando. Prefiero irme a la casa, ya no se puede trabajar. Yo tengo un amigo que ya pidió formalmente la será su ciclo como juez, porque ha cumplido. Entonces, el problema radica en que si uno hace una te convoco que lo hagas, te das cuenta cuántos se están jubilando, cuántos están siendo con prisión, cuántos están en procesos judiciales. Es alarmante, es preocupante. Y entonces, cuando veo ese estudio, lo vengo gastando hace un año, tengo en cuenta que debemos convocar un concurso nacional, pero la regla de juego, como tú mencionas, debe ser diferente. Han cambiado el entorno social, ha cambiado la actividad social hoy día delincuencial. Y hay que cambiar jueces con mayor especialización. Yo estoy de acuerdo, cuando yo respeto, un abogado que tenga en su ejercicio 10 años sin parar, es uno de los candidatos que debe estar en un concurso. Una cosa que también exijo, que no deben estar, y lo dicen, pero en realidad tienen convenios con partidos políticos. Ahí está Muentes. Manejaba la Corte Provincial del Guayas. Cambiaba procesos. No estamos mintiendo, estamos hablando con las evidencias en las manos. Muentes está cumpliendo su pena. Entonces, ahí en la parte medio, vamos a concurso de jueces y fiscales. Total. Y a los que tienen derecho a participar, y volvemos a la Constitución, todos tenemos derecho a participar. No hay un argumento que no me permita participar. Por ahí comienza uno de los problemas que tenemos. Miren los candidatos hoy para concejales, alcaldes. Unos involucrados en delitos. Acuérdense, los hermanos Aquiles quisieron también participar para evadir la responsabilidad legal y huyeron a México. Entonces, ese es el termómetro, Cristian, para darnos cuenta que para participar para jueces y fiscales deben cambiar las reglas de juego, ser más detalloso, ser más claro. Alfonso Castañeda, que por vía telefónica quiere participar. Alfonso también es uno de los que aporta muy importante. Alfonso, ¿cómo te va? Buenos días.
2: Sí, buenos días. Saludos desde Quito. Aquí está la ciudad a 12 grados centígrados. Ya está la ciudad en marcha. Hay un incendio en un lugar casi tabo que está siendo controlado por los bomberos. Sí, me refiero al programa que muy valioso con Cristian y Carlos Benítez. Son temas importantísimos que hacen relación al derecho penal, las penas, la suspensión de condicional de proceso, la necesidad de jueces. Pero quiero intervenir sobre Javier Jordán. De acuerdo al periódico Expreso, la detención de Javier Jordán demuestra que la lucha contra la impunidad exige firmeza y voluntad política. La impunidad no solo es fruto de leyes torcidas, y es necesario combatir la impunidad, que requiere de voluntad y cooperación como se ha dado entre Ecuador y Estados Unidos. El ministro del Interior estima que el retorno a Ecuador podría ocurrir en 15 días. culminando el procedimiento migratorio. La Corte Nacional de Justicia de Ecuador solicitó en julio del 2026 a Estados Unidos su extradición, pues tiene vinculación con

0: Gracias, Alfonso. Cristian, ahí tienes tú para terminar este programa, pues interesante. El tema es muy bueno, hay que seguir haciendo.
1: Muy interesante el tema, creo que estamos viendo pasos firmes en el tema de atrapar y encarcelar a quienes se creían intocables, ¿no? Tenemos al señor José Serrano ya en la cárcel del encuentro, este señor Jordán, que espero igual en 15 días esté aquí también, sometido a la justicia, porque deben dar la cara frente a todos los hechos que se les ha probado y demostrado. He visto las declaraciones también del prófugo en Bélgica, ya con miedo, retándole al señor Marco Rubio a que si que se ponga el polígrafo y si quiere se pega un tiro en la cabeza. Creo que es la cuarta o quinta vez que se va a pegar un tiro, y siempre ha perdido, hasta ahora no le veo pegarse los tiros. Pero es muy importante, creo que se ha encontrado la forma de no extraditarlos, porque a veces las extradiciones duran mucho, pero a través de normas migratorias, expulsarlos de los Estados Unidos y traerlos de acá. Creo que esa es la vía rápida que se ha encontrado tanto en el caso de Serrano, y creo que será igual en el caso del señor Jordán, para que muy pronto estén aquí y respondan por los delitos que deben responder. Creo que son pasos muy importantes en la lucha, porque son parte de una delincuencia organizada todos estos personajes. Hasta aquí.
0: Mira, aquí está, que es importante. Del señor Serrano, ¿no? Uno no desea mal a nadie. Cuidado, mucha atención a esto. No estamos para desear mal a nadie. Pero te pones a pensar, Serrano en una celda, en una cama. Desde ahí ya está cumpliendo. Y un mensaje a los políticos, a los alcaldes. Ahí está un alcalde de Urán, privado de libertad, a 9 años. Hay una exalcaldesa, la señora Arce, que tiene también una condena de 9 años. Hay un mensaje claro para todos los políticos: o hacen las cosas bien, o le pasa lo mismo que Serrano, le pasa a Jordán y muchos. Acuérdense el presidente del Consejo de la Judicatura, el señor Terán, intocable, que le demuestra, y eso corrígeme tú, Cristian, y a todos los oyentes. Yo estoy viendo que estamos rescatando la justicia. Es mi opinión muy personal.
1: Totalmente de acuerdo, Carlos. Nos hace ver a la gente de bien que realmente se puede confiar y luchar contra todas estas personas. Porque es Vox Populi todo lo que han hecho. Sus procesos son abiertos para todos. No estamos encarcelando a gente inocente. Estamos encarcelando a gente que se ha llevado el dinero por millones, que ha estado viviendo plácidamente en los Estados Unidos, disfrutando del dinero que se llevaron de aquí ilegalmente y mediante actos de corrupción. Así que no solo ahora ya le vemos al delincuente que robó una gallina por hambre, no le vemos al delincuente que robó una billetera por darle de comer a su familia. No le vemos al delincuente igual, que comete delitos pequeños. Estamos viendo a los grandes intocables de este país caer uno tras otro. Y de eso se está yendo en la cárcel del encuentro. Así que se puede rescatar. Podemos confiar en este país y en cómo se están haciendo las cosas. Así que hay que seguir.
0: Mira qué interesante, Cristian, y lo que vamos tomando un poco más. Porque América, la cuestión del país, ¿verdad?

su derecho claro, preciso, contundente. Y eso refleja la realidad del país, que tenemos que buscar de a poco. Y todos los ciudadanos, que eso que me está fortaleciendo cada día. Ese famoso QR que ha puesto la policía, ha puesto con afán de

0: de establecer con responsabilidad el hecho de que ya los ciudadanos que colabora, y eso es muy importante para que la policía pueda actuar. Mira hoy en día los secuestros, que son inmediatas. La policía rescata a las víctimas. Y eso hay que estar muy claro. La ciudadanía ya se está involucrando en rescatar un país que hemos sido un país de paz, de tranquilidad. Es un país que quiere trabajar. Y yo, con todo respeto, le digo muy muy responsablemente mis palabras. Yo no soy amante a afiliarme a un partido político, pero soy amante a luchar por la justicia. Y este gobierno lo está haciendo, combatiendo el narcotráfico. Gracias a Dios, ya tenemos la colaboración de los Estados Unidos de Norteamérica. Y eso es sumamente importante. Y cada vez que tengo un cliente, le hago concientizar por qué ellos están aquí. Porque no tenemos la tecnología y ya poco a poco estamos avanzando. Aquí el día de ayer ya vi un famoso dron que no lo había visto. Que sea de 1.50 m. Primera vez que veo, ya estaban rodeando el sector del Durán. Ya son los tipos que son entregados. En los Estados Unidos es normal verlo. Si alguien se equivoca, es un OVNI, es un objeto no identificado. Es un dron. Y ya lo vi ya ayer, la población lo vio en el Cantón Durán. Y eso es bueno, porque la óptica y la apertura de la visión es mucho más precisa. Es interesante. Entonces, eso hay que apoyar a todos los ecuatorianos, hay que decir, hay que apoyar esto. Y aún más, Cristian, es importante combatir la delincuencia de esta manera también, de todos los aspectos, en los cuatro puntos cardinales, hay que combatirlo con tecnología, con el QR, con la participación ciudadana, con las Fuerzas Armadas, con ayuda internacional. Y esos son los resultados que se están dando en este momento.
1: Totalmente de acuerdo. Podemos ver que hay pasos, o se han dado pasos firmes en contra de la delincuencia, en contra de la delincuencia organizada, en contra del narcotráfico. Sabemos que esta lucha no es de la noche a la mañana. Sabemos que es una lucha dura, es una lucha que salir de los 10 años o más de los que se asentó todos estos grupos de delincuencia organizada, nos va a costar, pero ya lo estamos haciendo. Y podemos empezar a ver y sentir estas respuestas, como tú dices, que los Estados Unidos nos apoya, que hay drones, que no solo los Estados Unidos, hay muchos vehículos de Israel, hay muchas situaciones que de diferentes países nos han apoyado y nos van a seguir apoyando para luchar contra esta delincuencia organizada. Hay que esperar, hay que hacerlo con tiempo, paso a paso, como lo estamos haciendo. Se ven resultados. Estamos mirando a todas estas personas, no solo a los ex políticos, a muchos líderes que les han traído de Colombia, de Europa, etcétera, que están también siendo extraditados a los Estados Unidos, que han venido a los Estados Unidos acá. Y todo esto es para darnos seguridad, es para darnos paz. Y tenemos que apoyar esto, tenemos que apoyarlo, tenemos que apoyar al gobierno en la lucha que está realizando.
0: Eso está. Mira, es interesante para concluir el tema, porque no hemos pasado, son 8 de la mañana con 10 minutos. Este tema, yo sabía que amerita mucho más tiempo, porque el tema es sumamente bueno. Yo te convoco, y lo digo con todo respeto a todos los oyentes, yo con Cristian me voy a reunir vía teléfono, vía Zoom, para ir avanzando esto del aumento de penas, y lo vamos a poner a consideración de todos los ecuatorianos.
1: Claro que sí, Carlos, estoy comprometido contigo, avancemos en el tema, e igual siempre presto para colaborar en el programa.
0: Muchas gracias, Cristian, gracias a todos los oyentes por esta participación este día sábado, 8 de la mañana con 11 minutos, nuevo. Gracias a Johnny que nos permitió quedarnos un poquito más de tiempo. Agradecido, el próximo sábado vamos a continuar, mi estimado Andrés, y analizando a poco este aumento de pena, porque es un tema que vamos a apoyar al país, vamos a aportar a la Asamblea, no con un afán que nos ponga una placa, sino con un afán de saber que aportamos a cambiar nuestro cuadro desde siempre.

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1: ¿Cómo se fortalece la red de salud? Acompáñame a ver lo nuevo de los hospitales de tercer nivel en el IES. Estas son las cabinas de telemedicina, o sea, uno entra y recibe atención de manera telemática. Un paso fundamental que ayuda a que el personal evalúe mi condición. En esta ocasión, mi caso no ha sido nada grave. 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

0: Muchas gracias.
1: Son las 8 de la mañana,
2: 47 minutos.

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0: Ahora sí.
1: Ahí estamos. Bienvenidos, amigos y amigas, a su espacio de comunicación de Salud y Sanidad, Orientaciones Médicas. Una semana más junto a ustedes, con la firme convicción de que en unidad podemos elevar nuestro nivel de conciencia a favor de la vitalidad, a favor del bienestar y a favor de la salud. Y más aún si lo hacemos en compañía de seres humanos que anhelan ser plenamente funcionales. Sale el caso del psicólogo Adrián Yanes, el psicólogo deportivo. Antes de presentarlo a mi querido amigo Adrián, quiero dar mis congratulaciones al profesor Fran Maridueña por tener un paso más en su quehacer prolífico a favor del deporte, del béisbol. Él tiene muchos libros a su haber y para mí Fran Maridueña es un referente significativo, un émulo para generaciones presentes y futuras. Su libro titula Ídolo y Leyenda, Bonifacio Morán Yela. Profesor, adelante. Definitivamente usted es un referente importante en el deporte, bien entendido. Felicitaciones y un abrazo. Después de estas merecidas felicitaciones y reconocimiento, doy la más cordial de la bienvenida al señor, al psicólogo, al amigo Adrián Yanes, que ha tenido, no el esfuerzo, la predisposición de sacar hoy día sábado de familia un espacio para el bien común, para la comunidad. Adrián, bienvenido.

0: a toda la audiencia. Primero quiero agradecerte también a CRE por la invitación, por el espacio, por estar aquí en este gran espacio, que sé que vienen muchas personas funcionales, como dijiste al inicio, niños funcionales, a compartir las experiencias y los saberes, ¿no?
1: Correcto. Esos quehaceres, esos estares, esos teneres, y ojalá sin olvidar el ser. El tema que nos convoca el día de hoy a dialogar de una manera sentida y fluida son los requerimientos y las necesidades del ser humano. Toda persona compra un carro y lo primero que pregunta, si no es eléctrico, ¿qué combustible le pongo? ¿Cuándo lo traigo al primer control? ¿A cuántos kilómetros? En el caso del ser humano, del ser y del humano, si podemos marcar la diferencia, hay requerimientos y hay necesidades. En el terreno del ser, ¿qué se requiere que tengamos presente? Y luego en el terreno de lo humano, visto desde la perspectiva del ser humano, del psicólogo que ha llevado un decurrir en esta vida, venciendo obstáculos.
0: Bueno, muchas veces o varias veces nos reunimos porque tenemos una amistad también, ¿no? Y nos amamos mutuamente, y hemos tocado muchas veces muchos temas distintos. El ser como necesidad o requerimiento, para mí el ser es perfecto como es. Así como llegamos a este mundo, venimos perfectos tal cual somos. Después, a través de experiencias, a través de formaciones, me río porque me acuerdo de otra palabra que era desformaciones, con amor impartida a veces por el entorno, pues van a empezar a surgir muchos requerimientos y necesidades del humano, ¿no? El ser, probablemente, digo probablemente porque hay una parte en mí que desconoce aún, pero probablemente vino a experimentarse a sí mismo, ¿no? En toda su esencia, pero luego entra el humano. Y cuando entra el humano, pues entran los requerimientos y las necesidades.
1: Ese humano que entra en este mundo, muchas veces desconociendo quién es, conjuga con una palabra muy importante que es la identidad. Para muchos lo confunden con identificación, con el nombre. Esa identidad, ese ser completo que mencionaba muy bien, necesita de una actividad o de una contención importante a través del amor. Y por ser completo es libre. Hasta cierto momento, al desconocer eso, entramos a este mundo como metiéndonos en una cárcel, dependiendo de otros y esperando completarnos como que si fuésemos incompletos. Por ese lado va el asunto de requerir como humano identidad, requerir como humano amor, como ser, identidad, amor y libertad. Pero tú dijiste, como humano venimos a hacer una especie de entrenamiento, y en ese entrenamiento hay actividades, hay muchas actividades, por nombrarla, la primerita, el juego, luego el deporte, el estudio, las actividades físicas estructuradas, el descanso, la recreación, el reposo, el sueño dentro de la familia. Todas esas actividades son actividades para perfeccionarnos como humanos, y dentro de ellas, ¿cuál sería la más importante?
0: El juego, definitivamente. El juego es la actividad número uno que marca y puede llegar a direccionar, digo puede, porque siempre interviene el humano. Pero si el humano no intervendría, direccionaría el resto de las actividades. El juego es la actividad número uno. Y digo cuando interviene el humano porque es a través de la formación que se forma esta identidad. La identidad, como tú dijiste, ¿no? Aquello con lo que yo me identifico, ¿no? Porque cuando nacemos, y tú que eres especialista en esto, la pediatría, los bebés, especialista en muchas cosas más, pero en esto ahora hablando particularmente, sabes que un bebé cuando nace tiene ciertos requerimientos, como alimentarse, ¿verdad? Protegerse del frío, bueno, él mismo no lo va a hacer, ¿no? Pero el amor de mamá, el amor de mamá y de papá, la contención, el cariño, a través de sus requerimientos, a través de los abrigos, a través de darle el pecho, de alimentarlo, ¿no? Pero luego, ¿qué pasa? Ese niño empieza a desarrollarse y empieza a crear ego. Y cuando el ego empieza a crecer, con él crece la identificación, aquello con lo que me identifico y con lo que me enseñaron a identificarme, otras personas, otros humanos, que se sienten identificados con eso. Y cuando hablo identificado, no estoy hablando de yo soy. Puede ser yo necesito. ¿No? Y cuando empiezo a hablar del necesito, entra el ego desde un lugar de necesidad y no de requerimientos. Al ego no se lo educa de alguna manera, se lo deforma en realidad.
1: O nos dejamos llevar por él.
0: Por eso, exacto. El ego es parte del juego. El ego es parte del juego, de alguna forma. Sí, aprendemos a identificarlo, ¿no? Por eso la identidad es todo aquello con lo que la persona se está identificando. Puede ser que en el vínculo familiar había, X apego a los valores materiales, por ejemplo. Entonces el niño nace y se cría alrededor de esas necesidades y de grande pues cree que el mundo es así y su propio mundo es así y ese es el ego, resumiéndolo ahora, ¿no? El ego formateado. Y luego se lanza al mundo a realizar sus actividades propias, como el deporte, desde esas necesidades, que a veces ni siquiera son de su propio ego, sino de los egos de otras personas, ¿no? Puede ser mamá, papá, puede ser a veces el entorno familiar, a veces en la escuela misma, profesores. Y recién escuchaba la canción y decía, una palabra no dice nada y al mismo tiempo lo dice todo. A veces las personas que tenemos alrededor marcan mucho nuestra experiencia de vida, mucho, mucho, determinan mucho.
1: Es importante que en los 6 primeros años estemos muy cerca de nuestros niños, tratando de que estos requerimientos de libertad, de identidad y de amor se den. Pero al mismo tiempo se está formando la humanidad y hay actividades por realizar. Después de los 6 años aparece la escuelita, en unos precozmente. Pero ahora, en los famosos extracurriculares, ya aparecen los deportes de iniciación, en otro nivel los de progresión y no pocas veces los de alto rendimiento. Y así como el niño es llevado a la escuela, del pupitre, de la laptop, de la tiza y del pizarrón, está siendo llevado a una cancha de fútbol, de la pelota, del césped y del profesor. ¿Cuál es el mayor error no intencionado, un error por omisión que los padres cometen al llevar un niño a estas escuelitas deportivas que bien manejadas aportan hacia la identidad y hacia la identificación humana como bien más puesto? ¿Cuál es el primer error que tú has captado en estos años de desempeño como psicólogo deportivo?
0: Primero, sobre todo los deportes, ¿no? No solo el fútbol, o sea, el fútbol, el tenis, la natación, el baile, o el ballet, hasta danza clásica, vista o sea, cualquier actividad de desarrollo y proyección, ahora hablando de lo deportivo, pero incluso en actividades de baile, de danza, o sea, muchas cosas. Uno de los principales errores, o el core de todo esto, es que muchas veces cuando los llevan a los niños a estas actividades deportivas, dejan de ser papá y mamá los que los llevan. Y papá y mamá, o papá o mamá, o ambos, se transforman en directores técnicos, en el jugador número 13, ¿no? Como la hinchada, ¿no? En psicólogos, en profesores, en médicos. Y lo que el niño necesita, y todo niño necesita, es que mamá y papá sigan siendo mamá y papá. Ese es el número uno. Hay un número dos que viene de la mano con eso, que muchas veces mamá y papá no lo hacen de manera, como tú dijiste, ¿no? Indirecta o de manera consciente, y tampoco lo hacen, o lo hacemos, porque yo también soy papá, pero me tuve que auto-adoctrinar o auto-formar de alguna forma. También a veces lo hacen por, digámoslo así, ¿no? Por querer el bien para sus hijos, ¿no? Pero lo que a veces no logran identificar que son sus propias necesidades las que surgen ahí. Es decir, quiero que mi hijo juegue y llegue porque con esto vamos a salir de, no sé, temas económicos, vamos a salir del barrio, vamos a salir de esto. Con esto ya, y se empieza a transversar todo. Ya deja de ser un espacio deportivo, de aprendizaje, de juego. Mira, voy a tirar un porcentaje, pero yo me animo a decir que no voy a decir el número, pero voy a decir gran parte de ese porcentaje de que los niños abandonan una actividad deportiva es por la ausencia de mamá y papá, y porque mamá y papá se transformaron en profesores y en barras y en psicólogos y todo esto, y exigen y exigen y exigen y exigen y exigen y exigen. De hecho, muchas veces le dicen hasta qué deporte tiene que realizar. ¿Qué? O le dicen, no, tú no estás para eso, porque mira, van, no sé, un mes que te llevo y todavía, no, tú no estás para eso. Y lo sacan. Y pretenden que un niño pues aprenda a desarrollar una actividad motriz toda, o sea, en poco tiempo, ¿no? Pero también hay una parte cultural ahí. También hay una parte cultural viciada en tener que llegar a hacer algo por imágenes, figuras, referentes. Y como hablábamos, muchas veces el deportista de alto rendimiento no es solamente, y a veces no es, aquel que vemos a través de las pantallas. Deportista de alto rendimiento es aquel que juega sabiendo jugar el juego, independientemente de que no llegue nunca a una medalla, o a un logro, o a un X valor monetario. Y de hecho, muchas personas, o muchos jugadores, y no estoy criticando, estoy hablando bien, que se ve a través de las pantallas, que no son deportistas de alto rendimiento. Realizan una actividad. Juegan al fútbol, por ejemplo. No son deportistas de alto rendimiento. Y muchas veces llegan hasta ahí por el tema de mamá y papá que se transformaron en profesores, ¿no? O una motivación incluso intrínseca, pero generada desde la necesidad.
1: ¿Cómo elegir la actividad deportiva en el momento de la iniciación para un niño?
0: Esta es la parte de mí que más me gusta. Es la parte que más me gusta, cómo elegirla. A mí me encanta ver a los bebés y a los niños. Es una cosa que me apasiona. Y ver cómo la diferencia entre el cerebro femenino y masculino es asombrosa. Asombrosa, hasta misteriosa y chistosa, ¿no? Muchas veces. Cómo somos tan diferentes y tan iguales a veces al mismo tiempo, ¿no? Yo pienso que el niño sabe qué actividad quiere. Es el niño. Voy a contar algo chiquito mío. Mi hija, desde los 6 años, hacía ballet. 6, 7. Y cuando la llevamos, vamos a suponer 7, ¿no? Cuando la llevamos, la profesora dijo, ¿pero dónde aprendió? Y nosotros dijimos, no, es la primera clase. No, me dice, no puede ser, me decía la profesora. Y le digo, sí, es la primera clase, o sea, la primera vez, sí. No, me dice, pero ¿cómo se para? ¿Cómo pone las manos? Bueno, hay algo nato, ¿no? O innato, mejor dicho, ¿no? Que cada niño tiene. Y Valentina, se llama mi hija, hizo 1, 2, 3 años ahí, y al segundo año la profesora me dice, no, tiene que realizar el examen para pertenecer al Teatro Colón, en Argentina, ¿no? Y pasar a las ligas mayores. Ese mismo día, Valentina dijo, no quiero bailar más. Y la madre, me acuerdo que la mamá decía, no, Valentina, ¿cómo no querés bailar más? Claro, con la oportunidad de pertenecer al Teatro Colón. Y yo la miré a la mamá y le digo, déjala. Y ella me decía, que probablemente, yo no quiero decir que esta es la verdad, por si acaso, ¿no? Y que está bien y que... Y dice, no, es que no quiero ir más porque no sé qué, porque no sé cuándo, que pataplín, pataplero. Digo, déjala, porque... Déjala que se descubra. Tuve una charla con ella, ¿no? A ver si realmente era que... A escucharla, sobre todo. A ver qué le pasaba. Y sinceramente ella no quería ir más. Se había aburrido. Y yo siempre le dije a la mamá, le dije, si es que es su actividad, ella volverá y será su camino. O sea, yo pienso que el juego, de alguna forma, está dentro, o sea, ya está marcado dentro de nosotros, qué queremos. No hay que decirle, esto es el camino, ¿no? Yo siempre digo, si a mí me hubieran dado a elegir de qué club me hubiera hecho hincha, y probablemente yo... No me hubiera dicho hincha del equipo que me hice de pequeño en Argentina. En Argentina, el bebé nace y le ponen la camiseta. Y esto es importante. Porque yo voy a elegir, y probablemente, muy probable, hubiera elegido otra cosa. De hecho, de grande siempre digo, no, es que yo soy hincha de este, de este, de este, de este y de este. Y me gusta este, este, este y este. El niño siempre sabe. Para mí el niño siempre sabe, sabe lo que quiere, sabe lo que necesita, sabe todo.
1: Hablando alguna vez con un deportista de alto rendimiento, me decía que todos los que van a un partido están preparados para jugar, cualquiera que sea el resultado, ganar, empatar o perder. Pero que la diferencia del perder o ganar no estaba en lo físico, sino en lo emocional. Estamos hablando de gente de mayor edad, no de los grandes que son los niños, pero que ellos, siendo inteligentes, recién están abrazando este terreno de las emociones.
0: Sí.
1: Es una oportunidad hermosa en el deporte de iniciación para que los niños aprendan a gestionar las emociones y sus padres también.
0: Sí, yo cuando trabajo con las personas, ¿no? Siempre trabajo con papá y mamá, siempre. En mis acompañamientos, yo trabajo con el deportista juvenil, desde muy chiquitos algunos, y otros ya adolescentes grandes y luego más grandes, pero los juveniles, digamos, siempre papá y mamá. Y siempre le digo a los papás y a las mamás, siempre digo, esta es una nueva oportunidad que tienen para reencontrarse con sus niños, con los suyos, y ser compañía para sus hijos. No se transformen en otra cosa que no son. Ustedes, por sobre todas las cosas, y digo, y ojo, que tienen la tarea, una de las tareas más desafiantes, que es ser papá y ser mamá. Más que director técnico y no sé qué y no sé cuánto. Siempre he leído eso. Es una gran oportunidad para volver a encontrarse con sus propios niños y acompañado de la mano de sus hijos, pues muchas veces desaprender para tal vez tomar un camino que dejé, o me perdí, o me desencontré, ¿no? Pero esto que decís de los resultados y de la parte emocional, obviamente, o sea, hablando ahora puramente de lo deportivo, la actitud que viene determinado de lo psicológico y lo emocional, determina muchas veces, valga la redundancia, el resultado. Determina el resultado 100%. Ahora, yo puedo tener una excelente actitud en el juego, realizar la parte táctica y técnica muy bien, y aún así, ese resultado salió desfavorable para mí. Eso, si bien el resultado está marcando que yo perdí, no significa que perdí. No significa que perdí. Yo, dentro de todo lo que hice, tengo que mirar todas las cosas primeras, buenas, en las que yo me superé. El resultado a veces puede llegar a ser un condicionante para lo que yo creo que estoy avanzando. Y a veces el resultado no es... Bielsa lo decía muchas veces. Bielsa, el entrenador de Uruguay, él decía muchas veces, a veces el resultado no amerita lo que se hace en el juego. Para nada. Para nada, porque si no, el resultado siempre sería un condicional. El resultado como resultado final, ¿no? Como un 3-0, como una medalla no obtenida, para nada. De hecho, por ejemplo, para mí uno de los deportes más complicados es el tenis. No por la parte táctica, técnica, sino por la parte psicológica. Hay un libro que fue muy reconocido en el mundo del coaching, de la psicología deportiva y del tenis, que se llama El juego interior del tenis, que se lo recomiendo para todos los que están del otro lado, que no solo es para el tenis, es para la vida en general y para cualquier deporte. Y habla de ese juego interno y de esta especie de dos yoes, que en el libro se menciona, el yo número uno y el yo número dos, ahora hablando, como estamos hablando aquí, entre el ser y el humano, ¿no? Yo número uno y yo número dos, que son los que, de alguna manera, salen a jugar ese juego. Uno vive la experiencia, el otro está jugando el juego, ¿no? Y no siempre el resultado es lo que amerita cómo se ha realizado ese juego. A veces no va de la mano. Para nada.
1: Una conjunción triple entre lo que es el niño, entre lo que sus padres quisieran que sea el niño, y entre lo que otros le han hecho creer que es el niño. Y al mismo tiempo, un encuentro triple entre él, que es el jugador, lo que va a jugar, y el juguete. Sobre estos tres tópicos últimos, vamos a seguir dialogando de manera sentida en los próximos 30 minutos con el psicólogo del deporte, el señor Adrián Yanes. Amigos y amigas, ya regresamos. Continúen en sintonía de CR Satelital y Orientaciones Médicas.

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0: Estamos de regreso, amigos y amigas, en su espacio de comunicación de Salud y Sanidad, Orientaciones Médicas. Realmente contentos, porque tratamos de proyectarnos hacia ustedes con intención de buscar el bien común, de que hagamos de las actividades de la vida diaria una oportunidad de entrenamiento para, como humanos, lograr ser plenamente funcional. Mente abierta para que todos esos programas que tenemos metidos aquí salgan volando. Corazón abierto para que no haya necesidad de que nos abran el pecho. En el caso de las mujeres, que tengan un maternaje y un noviazgo de primera. Eso pretendemos. Son actividades, al fin y al cabo, que nos permiten, si tenemos bien satisfechas nuestras necesidades, avanzar en este peregrinar humano por el tiempo que nos toque, viviendo siempre un día a la vez. Que todos aquellos que estamos sobre este planeta le demos a lo biológico lo indispensable para poder subsistir. El aire está ahí, no lo venden. Ojalá que manejáramos como el aire todas las demás variables, como el alimento y el agua y algo más. Que la ropa sea un abrigo, no solamente una forma de exhibirnos, que no es malo tener buena ropa, pero más importante es cuidar nuestra piel. Que la necesidad de entendimiento y creatividad sea un punto en el día a día. Y en lo social, participemos. No nos creamos ni más ni menos que nadie. Y sepamos que tenemos un ambiente de riesgo, porque como humanos el ego nos pone en un terreno bien difícil. Pero no se olviden de jugar, jugar y jugar. Y sobre todo, que somos seres únicos, que hemos venido a ser una experiencia humana. Apreciado Adrián, te me he robado unos minutos.
1: Por favor.
0: Pero entremos ahora sí en el jugador, en el niño. ¿Qué capacidad tiene el niño de expresarle a sus papás, a su entrenador, lo que le está molestando? De pronto no quiere ir a jugar. No quiero ir, papá. No, tienes que ir. Ya fue al graveo, fue impuesto. No pudo con el papá. Llega con el entrenador, no puede con el entrenador. ¿Cómo ayuda el psicólogo a este niño para que aprenda a manejar esta presión, entre comillas, cultural?
1: Bueno, ya que hablamos del jugador.
0: El jugador, sí, exactamente el jugador.
1: Y aludiendo a lo que hablamos antes de cómo sabe el niño lo que requiere, y continúo con lo que me estás preguntando, sobre todo lo que decías antes, el niño siempre sabe lo que quiere, porque el niño es todo corazón, el niño no es mente. Entonces yo recuerdo hace mucho, mucho tiempo, Facundo Cabral, cantante, aunque él diga que no.
0: Filósofo.
1: Filósofo. Para mí un iluminado, ¿no? Sí. Él siempre decía, escuchar el corazón antes de que intervenga la cabeza. Decía, porque este es el que sabe, decía él. Este no. Entonces, ¿qué pasa? En el niño no hay mente, de alguna manera, hasta que se va creando, porque no hay ego, y es todo corazón. Y el corazón siempre sabe. Después entendí yo lo que era la coherencia.
0: Interrumpo un ratito. La palabra corazón, siempre yo veo que la SEO inicial es de coherencia. Y luego viene la razón. Entonces el niño es más corazón coherente que razón de la mente. Corazón. Si ves las dos cosas que están metidas ahí. Uh-huh. Y aprendiste la coherencia. Disculpa que te interrumpí.
1: Es que aprendí la coherencia, ¿no? De grande, de niño adulto, aprendí la coherencia, aunque a veces pues tenga que decirle a mi mente que se calle un poco, ¿no?
0: A Cristina, como tú dices.
1: A Cristina, como digo yo a mi mente. Cristina, le llamo, sí. La coherencia es aquel alineamiento de mente-corazón, que la mente siga a lo que el corazón está pidiendo. ¿no? Entonces, desde ese lugar, los niños tienen una voz propia, ¿no? Pero ¿por qué hablando, y ahora respondiendo ya a tu pregunta, hablando del niño y todo esto? Porque al final es el niño siempre el que sale a realizar el deporte. Y cuando decimos niño, pienso que Bosco se alinea conmigo, no hablamos, y sí, no hablamos de edades, y sí. Y digo y sí porque yo también trabajo con chicos de 13, 14, 15, 16, 18, y más de menor edad también, y Bosco pues también, ¿no? Con bebés y todo esto. Entonces trabajamos mucho la conciencia niño, ¿no? Pero los grandes también, grandes entre comillas, también siguen siendo niños. Y son ese niño que sale a jugar a la cancha. Ahora, yendo a tu pregunta, ¿cómo ese niño sale a de alguna manera relacionarse, mejor dicho, con el entrenador, y cuando no quiere ir, que a veces va exigido por mamá, por papá, muchas veces le toca, como dicen en la jerga del fútbol, comer banco, ¿no? Porque el entrenador no le da, no es que no le da la oportunidad, porque la oportunidad siempre está ahí, porque si yo digo que la oportunidad me la da otro, yo le estoy entregando mi vida al otro. Ojo con eso, siempre le digo eso a los chicos, el entrenador no me da la oportunidad. ¿Cómo? O sea, estás dependiendo del entrenador. La oportunidad la tenés que generar vos. Siempre, porque es tuya la oportunidad. Si vos ya empezás a decir, tu vida depende del otro y tu vida no depende del otro, buscala, ¿cómo generas la oportunidad? Entonces, desde ese lugar, invitando muchas veces, los chicos se terminan dando cuenta ellos mismos que, bueno, tengo que hablar con el entrenador. Cosa que les parece un, como les digo yo, ¿no?, un rompimiento de barrera, porque es relacionarse con la autoridad, y con la autoridad que yo aprendí a relacionarme. Esa autoridad se aprende en casa, mamá y papá, ¿no? Por eso es importante a veces qué tipo de autoridad imprimimos sobre la mente de nuestros hijos, a la hora incluso del juego. Y cuando rompen esa barrera de autoridad con el entrenador, descubren, como siempre les digo, que dentro del closet, ¿no?, dentro del armario, del placar, depende del país que nos estén escuchando, siempre creímos que estaba el cuco, que estaba el fantasma. Y cuando abren ese closet, descubren que no había nada. Y que la mejor manera es relacionarse. Ahora, cuando esto empieza desde casa, que ellos no quieren ir a entrenar, pues hay, no quiero tocar susceptibilidades, ¿no?, pero hay muchos hogares que pasa que mamá y papá les exigen a ellos cuando ellos no tienen ganas de entrenar, y eso termina siendo un peso en lo deportivo y en lo vivencial y en la experiencia del niño. Y los padres a veces dicen, no, lo que pasa es que yo no puedo entregarlo a que sea perezoso y que haga lo que quiera. Sí, pero cuando va a entrenar o cuando va a jugar, ¿juega como tiene que jugar? No rinde. ¿Y por qué no rinde? Porque va desde la exigencia. ¿Qué pasa? Tal vez es que no quiere ir. Le han preguntado por qué no quiere ir. ¿Tiene el espacio y la posibilidad de ser escuchado sus requerimientos de por qué no está queriendo ir? ¿Qué pasaría si realmente no lo quiere dejar? ¿Qué pasaría si realmente lo quiere dejar? Yo cuando los chicos vienen a mi espacio siempre le pregunto. Primero que generamos un acuerdo de confidencialidad. Ellos ya saben, y los papás conmigo ya saben. Hay confidencialidad total, ¿no? Y los chicos, yo siempre les pregunto, ¿vos querés jugar eso? ¿Realmente querés jugar eso? Porque muchas veces vienen exigencias desde casa, y ellos no quieren, quieren otra cosa, quieren estudiar, quieren tocar la guitarra, quieren desarrollar experiencias y experimentarse a sí mismo en otras áreas. Entonces, hay una, no me acuerdo si fue un profesor de una universidad que se hizo popular un reel, que muchas veces decía que le exigimos a nuestros hijos a desarrollar X actividad cuando tal vez sus dones están en otra actividad. Es decir, vos tenés que estudiar matemáticas, porque matemáticas y matemáticas y matemáticas, y quiero que seas contador y contador y contador, y capaz que toca la guitarra como los dioses. Pero tenemos la visión de que tocar la guitarra es de vago, de que no va a vivir de eso, de no sé qué, y le estamos cortando la vida y la experiencia. Y al final resulta que el día de mañana voy a buscar un contador y ese contador no me sirve a mí de la manera que me tiene que servir, porque no es un contador, es un guitarrista herido, frustrado, que ha dejado eso. Lo mismo pasa en cualquier área. Entonces, para mí el punto principal es escuchar al jugador. El jugador no como un juego deportivo, sino un jugador como el juego de la vida. El jugador como el juego de la vida.
0: ¿Hay algo más allá de las palabras que en el terreno deportivo y en la psicología puedan delatar sobre lo que está pasando en el jugador? Por ejemplo, su mirada, su expresión facial, su lenguaje del cuerpo. Se usa mucho esas vías en el caso de la comunicación con el jugador y el psicólogo.
1: ¿Me lo preguntas o me lo dices?
0: Claro, no, pregunto yo.
1: Dependiendo, no te puedo decir si se usa, porque muchas veces depende de las personas que tengan al lado, ¿no? De las personas que los acompañan, entrenadores en este caso, ¿no? O formadores, como se dice. Y cada uno, pues, con su manual y su librito, pero rara vez, no me gustan a veces, no me gusta, me corrijo o me autocorrijo todo el tiempo porque no me gusta ser totalitario.
0: No.
1: Tampoco tengo la verdad, pero en base a la experiencia, rara vez se logra distinguir el lenguaje corporal, el lenguaje visual, la conexión con la mirada. De hecho, a nivel futbolístico, ahora hablando de fútbol como tal y de los deportes en general, el trato que se le da a los jóvenes, y muchas veces es como se dice, inhumano. Desde insultos hasta bajezas, hasta maltratos, de eso no se habla, ¿no? De eso sí está bien, de eso no se hacen campañas ni nada. Pero yo lo he visto, lo he vivido en carne propia y lo veo en el día a día, los malos tratos de algunos profesores hacia los chicos. Y los papás que están del otro lado, pues no me dejan mentir. Desde hasta insultos, hasta plantarlo en una banca y no darle realmente el espacio de lo que es el juego en sí, porque todo deporte es un juego. Es un juego y es un lugar, tiene que ser un lugar de crecimiento, no de decrecimiento.
0: O estancamiento.
1: Yo he visto denigrar a muchos chicos, a muchos compañeros, decirle, vos no servís para esto, es lo mínimo que he escuchado.
0: Yo hacía referencia al lenguaje no hablado, porque como tú bien decías en la canción, una palabra lo dice todo y no dice nada. Muchas veces se dice que decimos solo el 50% de lo que debemos decir, y ese 50% lo decimos según nuestras propias conveniencias. Pero que nuestra cara y nuestra mirada nos delaten. La sonrisa en el deporte, la sonrisa en el día a día. Yo aquí en el quehacer del día a día observo mucho si el niño menor de 6 años parpadea mucho o parpadea poco. Y si sonríe o no sonríe, y si juega o no juega. Para él cualquier cosa es juguete. Es importantísimo, porque si no hay sonrisa, algo le está pasando al niño.
1: Exacto.
0: A eso hacía yo referencia cuando te dije si las palabras, que encima de eso me dicen las que le convienen, me quedo con el 50% guardadas, y el que las escucha interpreta a su antojo y según su sesgo la mitad nomás, ¿Qué es más importante? ¿Preguntar, responder, escuchar o abrazar?
1: De todas, abrazar. Abrazar, que van de la mano con escuchar, ¿no? Pero para mí, el abrazo lo es todo. Porque cuando uno abre los brazos es el corazón abierto. Y le está de alguna manera también mostrando a la persona, te escucho. Le está diciendo, estoy acá abierto a escucharte. Y luego escuchar, ¿no? O sea, o de la mano, o a la par. Porque el escuchar también es como dar un abrazo a alguien.
0: No siempre se gana. ¿Se va a competir o se va a mejorar mis competencias?
1: No. En el deporte de hoy se va a competir. En el deporte de hoy, y hablando y haciendo referencia a lo que hablábamos antes, y no por darle el palo a los profes, sino realmente para hacer un llamado, ¿no?, a la comunidad deportiva, a los espacios donde los profes se forman incluso. Yo he notado que falta mucha pedagogía. Muchísima pedagogía. Hay profes que no entienden lo que, no saben lo que es un lenguaje corporal de un niño. No tienen ni idea, ni se fijan, no lo tienen ni registrado. Si el niño se fue pateando la cancha, si el niño se sacó los pupos, como le dicen aquí en Ecuador, le dicen pupos, en otros países le dicen botines, en otros le dicen tacos, ¿no? O zapatos, ¿no? Si viene con los zapatos desatados, o lo deja tirado por ahí, o viene sin estar preparado con su equipamiento, no, se los critica, se los juzga, le dice que sos olvidadizo, se los regaña todo el tiempo, y eso no es pedagogía. Eso no es, le estoy enseñando, no le estás enseñando. No le estás enseñando. Porque la enseñanza viene de una maestría. No le estás enseñando. No le estás juzgando y le estás diciendo por dónde tú crees que debería ir y todo lo que está mal en esa persona.
0: Déjame traer al diálogo aquello que me conversaba en días anteriores, que en tu formación de profesor de educación física, la primera parte del entrenamiento y de la formación la acreditaban en los primeros años como maestro y en la segunda parte como profesor. Yo le decía a mi amigo Adrián que maestro es aquel que no conoce ni lo que él va a enseñar ni lo que el otro va a aprender, pero sí conoce al dedillo cómo se enseña y cómo se aprende. Y que el profesor, en cambio, instruye, conoce los contenidos, pero lamentablemente en ocasiones contenidos que no le interesan al estudiante. Sí. ¿Cómo es esa experiencia de ustedes en la formación académica de profesores de educación física?
1: Bueno, es tal cual lo cuentas, ¿no? Yo cuando estudié el profesor de educación física eran 5 años, los primeros 3 años te graduabas de profesor. Y al graduarte, perdón, de maestro, te graduabas de maestro los primeros 3 años, y al graduarte de maestro, ahí podías ejercer el título de maestro en primaria y jardín. En primaria y preescolar, ¿no?
0: Como que le hace honor a la palabra maestro, que significa que más sabe.
1: Ajá. Y después, 4 y 5 años, te salías con el título de profesor, y ahí ya eran los adolescentes, ¿no? Sin embargo, se minimizaba el título de maestro. De hecho, el maestro cobra menos que el profesor. Hablando económicamente, ¿no? Y el maestro tiene una maestría y tiene un recorrido y es el formador. Es el formador.
0: Claro,
1: siendo un maestro funcional, ¿no? O lo más funcional posible.
0: Claro, está mucho más allá de poner contenidos o de discutir contenidos o de hacer que los busquen o de hacer que los copien. El maestro, como bien dijiste, es un formador. Ojalá que ese tipo de niveles se den en nuestro país, no solamente en lo deportivo, en todo sentido, que entendamos que la maestría no es saber más datos ni más conocimiento, sino conocerse mucho para poder conocer a los otros. Y en el caso de la pérdida, de la derrota, la frustración, ¿cómo se maneja en el terreno cuando los resultados no se dieron, pero el proceso fue bueno? Como suelen decir, jugó bien, pero perdió.
1: Como acá tiene una frase condicionante que es terrible, que siempre cuando doy charlas a nivel deportivo, siempre se las menciono para aportarles, ¿no? Que distingan cómo está condicionada la mente. En Ecuador, yo no voy a repetir la frase porque la tengo cancelada en mi mente, a ese nivel de no decirla, pero en Ecuador siempre dicen, jugamos como siempre y perdimos, ¿no? Y es un condicionante es una creencia raíz social. Pero bueno, a veces, volviendo a este tema que justo hablamos en el bloque anterior, cuando los resultados no ameritan a veces lo que se hizo, bueno, siempre hay un factor destino, ¿no? Bielsa lo llamaba suerte, ¿no? En su momento. Yo no sé si es suerte, yo no sé si exista la suerte. Yo pienso que sí, el resultado me está mostrando algo. De ese lado, yo siempre juego con juego, mira como dije, ¿no? Me salió automático. Yo siempre juego con los chicos a que vean todas sus experiencias en lo deportivo y en la vida en general como un juego y como responsable del juego. O sea, el jugador es el responsable del juego que está jugando. Entonces, ese resultado, si bien no es no se aparea con lo que se hizo, tal vez fuimos superiores, como se dice, ¿no? Durante todo el partido jugamos mejor y todo esto, pero el resultado terminó siendo desfavorable. Pienso que muchas veces ese resultado, aunque sea desfavorable, puede hacernos un gran favor. Y es como yo le digo a los chicos, ¿de qué manera ese resultado a mí me está mostrando algo? ¿Cómo yo puedo responsabilizarme de ese resultado o qué me está mostrando ese resultado? Por ejemplo. Entonces, ya desde esa premisa, deja de ser algo conflictivo o algo determinante o algo malo el resultado. O sea, malo cuando no sale como queremos y bueno cuando sale como queremos, ¿no?
0: Disfrutar.
1: Jugué terrible, hice todo mal, sin embargo ganamos igual, bien, y ganamos. Y no importa lo que hice. No importa todo lo que hice.
0: Disfrutar del proceso tanto como de los resultados.
1: Total. Yo pienso que el disfrute viene, para mí, del aprendizaje. Siempre hablamos y mencionamos esta frase, ¿no? Si no se gana, se aprende, y al final el aprendizaje también es ganancia. Yo pienso que es saludable para el jugador en todas las áreas de su vida ver el proceso como y el aprendizaje como ganancia total. Porque es probable que hoy no se dé ese resultado. Como yo siempre trabajo con los chicos y lo trabajo conmigo mismo en mi día a día. Probablemente yo haya hecho todo bien y el resultado no se dio. ¿Y eso qué significa? ¿Que soy menos, que valgo menos, que estoy haciendo mal las cosas?
0: ¿Existe el error? ¿Existe el error o es una oportunidad para mejorar?
1: Yo pienso que a veces es una oportunidad para mejorar, a veces puede ser que me esté mostrando que tengo que continuar y simplemente ese era el resultado, no hay que darle ningún significado. A veces buscamos darle un significado a cosas que no hay que darle un significado. A mí mi papá me llevaba mucho a pescar. Ahora, esta anécdota la voy a unir a lo que estamos hablando del resultado. Y mucho me llevaba a pescar. Íbamos los dos solos, a veces íbamos con más personas, a veces nos encontramos con personas en lugar de pesca, íbamos a pescar a lagunas. En Argentina se estila mucho esto, a lagunas, a ríos, al mar, embarcados, desde la costa. Entonces, pasa algo muy particular de los que pescan de costa, en las playas, que hay rompimientos de olas. Los que hacen surf también saben esto. Y la ola rompe como en 3 o 4 veces, ¿no? Y se forman canales Y a veces el cardumen de peces, según la marea, está en determinado canal. Yo estoy tirando en el primer canal, estoy tirando muy cerca y no estoy pescando nada. Y sigo tirando en el primer canal y sigo terminando. Y digo, estoy tirando mal, no puede ser, es mi carnada, es lo que yo me metí para que coman, es el anzuelo, es la profundidad, es esto, el otro. Y empiezo a querer autocorregirme cuando en realidad estaba haciendo todas las cosas bien y simplemente el cardumen estaba en el segundo canal. Y a veces pasa eso con el resultado. A veces estoy haciendo todas las cosas bien, pero el resultado no se da. Bueno, tengo que buscar en qué canal está. ¿En qué canal está ese resultado? O está en ese canal o en la profundidad. Listo. ¿No?
0: Para
1: No
0: terminar la
1: es un
0: idea,
1: determinante el resultado.
0: correcto, para terminar la idea y el programa también, está el jugador, está el juego y está el juguete. Le estamos dando más importancia al juguete que al juego y al jugador.
1: Sí. Al juguete y al premio. Al juguete y al premio que en realidad no es premio, porque es un premio que es pasajero. Es un premio que va a quedar acá, cuando el cuerpo ya deje de existir de alguna manera, o vuelva al polvo, como dicen, ¿no?
0: Así
1: Es un
0: es.
1: premio de la ilusión, es un premio de la zanahoria, que está bien, que es válido. Pero el premio más grande es lo que se lleva realmente el jugador de todo esto. ¿Y qué se lleva el jugador?
0: Adrián, contento de haberte tenido orientaciones médicas a favor de la comunidad. Yo sé que quienes nos sintonizan no están igual que yo. Te dejo en palabras que concluyen tu brillante presencia, no sin antes invitarte para futuras intervenciones a favor de la comunidad.
1: Sí, por favor. Muchas gracias desde ya. Pues repito, muchas gracias por el espacio, Bosco. Sabes, mi total admiración hacia ti, todo lo que te aprecio y te quiero y te amo. Gracias también al canal CRE, a tu espacio, a todos los colaboradores que están del otro lado, a la gente que se levantó para darle al botón y que hoy estemos al aire. Muchas gracias a todos ustedes, a todos los que se conectaron del otro lado, a todos los que lo van a ver después. A todos los que discrepan o a todos los que sí están de acuerdo o a los que les funciona lo que compartimos o los que no. Porque al final es para todos y enriquece a todos también, ¿no? Y todos estamos formando parte de algo tal vez más grande que nuestros egos, ¿no? Que es contribuir a todos nuestros jugadores. Y obviamente acepto las invitaciones, ¿no? Desde ya y agradecido por eso también. Y para mí, no sé, yo cerraría siempre con una frase que es recordar que

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0: Son las 10 de la mañana.
1: 21 minutos.
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0: Son las 10 de la mañana.
1: 28 minutos.
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0: Son las 10 de la mañana.
1: 33 minutos.
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1: Son las 10 de la mañana.
2: 40 minutos.
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2: Son las 10 de la mañana,
3: 45 minutos.
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0: Son las 10 de la mañana.
1: 55 minutos.
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0: Son las 11 de la mañana.
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0: Son las 11 de la mañana.
1: 7 minutos.
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0: Son las 11 de la mañana.
1: 15 minutos.
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0: Son las 11 de la mañana.
1: 24 minutos.
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0: Son las 11 de la mañana.
1: 32 minutos.
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1: Son las 11 de la mañana,
2: 40 minutos.
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0: Son las 11 de la mañana.
1: 48 minutos.
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5: Son las 11 de la mañana.
6: 56 minutos.

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7: Son las 12 del mediodía.
8: 2 minutos.
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0: Son las 12 del mediodía.
1: 8 minutos.
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0: Son las 12 del mediodía.
1: 19 minutos.
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0: Son las 12 del mediodía.
1: 23 minutos. 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
2: Son las 12 del mediodía.
3: 28 minutos.

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1: Son las 12 del mediodía.
2: 33 minutos.
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1: Son las 12 del mediodía.
2: 35 minutos.

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1: Son las 12 del mediodía.
2: 43 minutos.

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1: Son las 12 del mediodía.
2: 47 minutos.
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3: Son las 12 del mediodía,
4: 58 minutos.

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0: 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Es la hora 13.
1: 4 minutos.
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0: 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Es la hora 13.
1: 7 minutos.
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1: Es la hora 13.
2: 11 minutos.

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1: Es la hora 13.
2: 22 minutos.

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1: Es la hora 13.
2: 26 minutos.

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1: Es la hora 13.
0: 30 minutos.
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2: Es la hora 13.
3: 42 minutos.

0: es la hora 13.
1: 46 minutos.
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1: Es la hora 13.
2: 56 minutos.

0: Es la hora 14.
1: Un minuto.
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0: Es la hora 14.
1: 10 minutos.
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0: Es la hora 14.
1: 11 minutos.

0: Es la hora 14.
1: 15 minutos.
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2: Es la hora 14.
3: 23 minutos.
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2: Es la hora 14.
3: 27 minutos.

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1: Es la hora 14.
2: 30 minutos.
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0: Es la hora 14.
1: 47 minutos.
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1: Son las 15 horas 34 minutos.
2: Sí, aquí estamos ya de vuelta. Vamos con una nueva llamada. Faruquito, ya está sonando ahí el automático. Hola, buenas tardes.
3: Hola, ¿me podrían poner una canción?
2: Pero aquí solo hablamos de deportes. ¿Qué partido deseas? Tenemos Liga Pro, Copa Libertadores, eliminatorias mundialistas.
3: Disculpa,
2: y la Champions.
3: ¿Pero esas cosas que trajona?
2: Bueno, no sé si aquí, no entiendo. No sé si aquí canten el entretiempo, pero esta es una radio deportiva. ¿Sabes qué es una radio deportiva?
3: No, la verdad. Pero si usted me explica, yo entiendo, porque usted sabe que yo soy muy inteligente y me gusta la radio, me gusta como...
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6: Es la hora 14.
7: 55 minutos.

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0: es la hora 15.
1: Dos minutos.
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0: Es la hora 15.
1: 8 minutos.
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0: es la hora 15.
1: 16 minutos.
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0: es la hora 15.
1: 29 minutos. 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
0: Es la hora 15.
1: 30 minutos.
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0: Es la hora 15.
1: 37 minutos.
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0: Es la hora 15.
1: 47 minutos.
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0: 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Es la hora 15.
2: 56 minutos.

0: Es la hora 16 en punto.
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0: Es la hora 16.
1: 7 minutos.
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0: Es la hora 16.
1: 18 minutos.
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0: Es la hora 16.
1: 23 minutos.
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1: Es la hora 16.
2: 28 minutos.

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1: Es la hora 16.
2: 33 minutos.
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7: Es la hora 16.
8: 36 minutos.

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1: Es la hora 16.
2: 41 minutos.

0: es la hora 16.
1: 45 minutos.
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0: Es la hora 16.
1: 54 minutos.
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0: Es la hora 17.
1: 3 minutos.
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1: Es la hora 17.
2: 10 minutos.

0: Es la hora 17.
1: 19 minutos.
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0: Es la hora 17.
1: 24 minutos.
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1: Es la hora 17.
2: 33 minutos.
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1: Es la hora 17.
2: 35 minutos.

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0: Es la hora 17.
1: 47 minutos.
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3: Es la hora 17.
4: 56 minutos.

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7: Es la hora 18.
8: 3 minutos.
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0: Es la hora 18.
1: 8 minutos.
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0: Es la hora 18.
1: 16 minutos.
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0: Es la hora 18.
1: 24 minutos.
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0: Es la hora 18.
1: 29 minutos.
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0: Es la hora 18.
1: 30 minutos.
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0: ¿Y cómo les va, señoras y señores? Guayaquil City acaba de empatar 1-1 con Leones. Partido bravo, pero como siempre, el señor Caja se le complicó el partido por algunas cuestiones. Pero bueno, eso se lo iremos contando de a poco. Ahora nos toca en el estadio George Capwell, Libertad.
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0: Frente al Club Sport Emelec.

0: listo para el inicio de este partido. Señor Eric Fernando Saltos, hoy no ha venido ni de rojo, ni rojo y blanco. ¿Por qué será? Señor Saltos, ¿cómo le va? Buenas noches. Hola, hola.
1: ¿Cómo le va, señor Javier Pará? Mire, le voy a responder diciéndole que venga a hacer callar su teléfono, por favor. Que
0: ¡no!
1: Suena por acá.
0: Ya, ya voy para allá.
1: Por favor, muy amable. Bienvenido, señor. También a usted, señor Fernando Cuello. Le abrazo como siempre. El Brujo Cuello. Hoy nos atañe el partido entre el Club Sport Emelec y el conjunto.
0: Responda de la camiseta roja.
1: Libertad de Loja. ¿Perdón?
0: Responda porque no ha venido de camiseta roja hoy día.
1: Yo le respondí diciendo que no haga bulla con su teléfono, por favor. Ya, ya creo que di suficiente respuesta para el... La verdad es que fuera de joda he andado por todos lados hoy día. Y anduve vestido así. No tuve chance de cambiarme de ropa, la verdad. Bueno. En las buenas y en las malas estábamos, tranquilo. Ya. Es para dar chance. Tampoco hay que ser tan malos, ¿no? Hay que darle chances a los demás en la Premier League. Hoy el Emelec, ante muy poquito público, hay que decirlo, ante muy poquito público, recibe a Libertad luego de saber el marcador entre Guayaquil City y los Lions, que quedaron uno por uno, como ya lo dijo el señor Javier Fará. Aspiazu, el Emelec con una alineación bastante complicada de entender, obviamente ante la serie de bajas que maneja, sobre todo en el lateral derecho, sobre todo en los laterales y en la delantera. Así que bueno, ya iremos realmente descubriendo cómo se para el conjunto de Ezequiel Medrán el día de hoy, señor Farah.
0: Señor Cuello, ¿cómo le va? Bienvenido, buenas noches.
2: Buenas noches, Javier, y buenas noches a toda la afición deportiva de CRS Satelital. Efectivamente, se viene el MLE Libertad luego de jugarse de conocer resultados entre Guayaquil City y Leones, equipos que dividieron honores en un partido muy discreto y que con poco fútbol, en verdad. Y como usted dice, donde el árbitro le quedó muy grande el trabajo por hacer. El señor Caja parece que se nos quedó de año. Se nos viene, o no sé si dejarlo para su pecho.
1: Parece que le queda grande ya en la profesión.
0: ¡No!
1: Es que siempre es la misma historia, pues, con él, ¿o no?
2: No, eso sí.
1: ¿Ya cuántos años venimos hablando de este mismo personaje?
2: Desde la puñetiza del Olímpico, del Bellavista de Ambato.
1: Hace algunos años, ¿no?
2: Sí.
1: Yo creo que se hay que reconsiderar las cosas, ¿no?
2: Solito. Mire, acá se le escapa dos jugadas, un posible penal, y un penal que para mí no era penal y lo pitó.
1: Mírate.
0: Bueno, vamos con la alineación, ¿le parece? Anote yo, Libertad.
1: Yo pensaba que estaba saludando a todo el señor.
2: No, el señor Cuello está anotando.
1: Señor Cuello.
2: Ya estamos.
1: A ver, dígalo.
0: David Cabezas en el arco.
1: Cabezas, David.
0: ¿40 y cuánto me dijo?
1: Este jugó el...
0: Nacional.
1: El Nacional y fue seleccionado, ¿no?
0: ¿Qué número es? ¿40 y?
1: Sí, 40 y qué, 12.
2: Ah, 12. Pedro Ortiz con el 12.
1: ¿Qué Pedro Ortiz?
0: No, estamos hablando de Libertad.
2: Dios mío.
0: Elvis Pata, 17.
1: Lateral, o bueno, carrilero por derecha, como le dicen cuando juega con línea de 3. Elvis Pata, número 17.
2: En el último partido, la fecha de la Liga Pro, ¿sabe cuánto sacó que habían ido al Capo? 14.000.
1: Ok. Bueno. ¿Y ahorita cuántos habrá?
2: Yo creo que hay unos 6. Que también por el horario, maestro, hay que salir volando.
1: Claro, el toque de queda. Yo sé que es a las 12 y todo, pero no hay carro, pues loco, a las 9 de la noche que se sale del estadio. 9 y media con bombos y platillos, con muertos y heridos. No hay carro, pues ya no hay bus.
0: Brian Caicedo con el 6.
1: La gente se guarda desde temprano. Brian Caicedo, casaca número 6, stopper por derecha él.
0: Rodrigo Morinigo con el número 2.
1: Morinigo, Rodrigo, sería el central, el líbero. Camiseta número 2.
0: Está Orlin Quiñones, 19.
1: Orlin Quiñones, que yo recuerdo, él era lateral por izquierda. Bueno, muchas veces a los laterales por izquierda sí se los reconvierte en stopper por izquierda cuando se trata de línea de 3. Only Quiñones 19.
0: Jackson Rodríguez 20.
1: Un conocido, ¿no? De la casa, o alguien que conoce muy bien este reducto. Jackson Rodríguez, el carrilero por izquierda número 20.
2: Adiós, gracias, no salió ninguna hijada por ahí.
0: Edu Pineda 80.
1: Edu Pineda, ex Melec, otro que conoce la casa, ¿no?
2: Sí,
1: otro que,
2: sí,
1: que,
2: sí,
1: que jugó acá. Más que todas las juveniles, no, nunca llegó a reventar como titular. 80 para él, ¿no?
0: Cristian Valencia, 63.
1: El ex Manta, ahijado, don Cristian Valencia. Y ex Emelec, evidentemente, jugó bastantes veces aquí en este escenario deportivo. No es el único ahijado, así que no sé si vienen más.
0: Billington Branda, 70.
1: Ahijadísimo. Ex Atlético Porteño, de donde salió también el goleador del campeonato, actualmente Edinson Mero. El Atlético Porteño también estuvo en el Deportivo Cuenca. Billington Branda, jugador bastante picante, a número 70.
0: Ya va a decir que también ha dejado. Gabriel Cortés, 10.
1: El loco Cortés, que las últimas veces que ha jugado aquí, le ha ido bastante bien. Le ha ido bastante bien a Gabriel Cortés, tanto en el Nacional como en este mismo Libertad. La sota para el loco.
2: Mira, no ha sido también mejor.
1: No, pues ese pana ya es de otra leva.
0: Anthony Chere, 33.
1: Ahijado, Anthony Chere, sí. Estuvo en el Atlético Santo Domingo antes de ir al Nacional. Hoy en Libertad, número 33 para el jugador, que es bastante livianito, pero muy rápido, Anthony Chere.
0: Vamos con Emelec.
1: Vamos con Emelec.
0: Después de 6, 7 meses, creo aproximadamente.
1: Tampoco así.
0: Pedro Ortiz con el 12.
1: No, que 6, 7 meses.
0: ¿Cuánto?
1: Ya voy a ver cuándo
0: fue. Señor Cuello, ¿cuánto tiempo entonces tiene?
2: Pongámosle unos 5. 4 a 5 meses, pongámosle.
0: El señor dice que tampoco dice.
1: A ver. Bien. El último partido que jugó el señor Pedro Ortiz fue el 27 de julio.
0: No, ¿julio?
1: Aquí está, contra el Deportivo Cuenca, 27 de julio.
2: Agosto, septiembre.
0: ¿Dónde es?
2: No, pero él ya venía aduciendo problemas.
0: No, pero ya venía con problemas de lesión, maestro.
1: Ya, pero él venía jugando. Se tapó contra el Cuenca, que ahí se lesionó. Tapó 75 minutos.
0: Pero
1: luego, antes de eso, con Muchurruna, 90 minutos. Con Independiente del Valle, 90 ya. minutos. Con Orense, 90 minutos.
0: Pero
1: con
0: Barcelona, me lo cambian a Mario Valero, si está haciendo bien las cosas.
1: Con Delfín, 90 minutos.
2: Pero merecía estar. El problema es que merecía estar Mario Valero todavía.
0: Sí, señor.
1: No sé, pues, si no es otro tema.
0: Jean-Paul Herrera, 80.
1: ¿Cómo se llama? Jean-Paul, yo tengo por ahí que se llama Orlando, pero creo que sí. Creo.
0: Póngale Orlando, póngale Jean-Paul, póngale como quiera usted.
1: Él haga.
2: No, no.
1: Jean-Paul Herrera, 80, ¿no?
0: Sí, 80.
1: Supuestamente el lateral por derecho.
0: Fernando León, 27.
1: Luis Fernando León, capitán. Bueno, no sé si es capitán o creo que es Luis Fernando León es capitán. Número 27 para el experimentadísimo campeón de la Copa Sudamericana con el Independiente del Valle, recuerdo.
0: Aníbal Leguizamón con el 2.
1: El Salvador, gracias a él, estamos transmitiendo este partido. Gracias a él estamos en este partido, porque si no fuese por los dos goles que hizo él en esos dos partidos, el Emelec estuviera
0: abajo
1: en el hexagonal del descenso.
0: Sí, señor. Stalin Segura, 4.
1: Stalin Segura, camiseta número 4 para
0: ya, él. Ya, ahijado, sí.
1: No es ahijado. No, aquí creo que no hay ninguno para el ex auto.
2: Ay, qué bien, por lo menos.
1: Tranquilo.
0: Jefferson Valverde, 32.
1: Jefferson Valverde lo podría catalogar como ahijado.
2: Déjeme ver.
1: Creo que sí lo transmití cuando estaba en Nacional.
0: Bueno, hasta que sigas.
1: Jefferson Valverde.
0: Ángelo Mina, 5.
1: Ángelo Mina, ex Aucas, buen volante que no estaba siendo tomado en cuenta últimamente, ¿no?
0: No.
1: La gente lo estaba reclamando. Hoy vuelve la titularidad. 5.
0: Teo Arce, 11.
1: Hasta que vamos a ver. Bueno, ya vimos un ratito en el partido contra Macará a Teo Arce, pero va a ser su primera titularidad. Lo contrataron, ha estado como 3 meses lesionado. Y bueno, recién va a jugar como titular número 11.
0: Juan Ruiz Gómez, 19.
1: Juan Pablo Ruiz Gómez, el ex Delfín, 19 para el extremo por la zona izquierda.
2: Pero que este no me haya pegado.
1: No, no.
0: José Francisco Ceballos, 21.
1: Bueno, se ganó la titularidad José Francisco Ceballos. Lamentablemente, y lo siento para los Ceballos, si no les gusta, no es mi pecado. Lamentablemente, cuando a José Francisco le pasan estas cosas, que se gana la titularidad, que es un buen suplente, y por ser un buen suplente lo pone de titular, empieza a decaer su ritmo futbolístico. Y vuelven a banquearlo, y vuelve a hacer ese círculo, y por eso nunca fue realmente lo que se esperaba, lo Hola, que se prometía.
2: Tal vez su mejor momento fue en Liga de Quito cuando comenzó.
3: Sí.
2: Que se esperaba bastante.
1: Y por eso te lo terminaron llevando a que iba a la Juve, que a la Juventus, estuvo en el
3: Juventus.
1: Estuvo en la Juventus Primavera, que era la filial en Italia,
2: ya.
1: No pasó nada, regresó y sigue sin pasar nada.
0: Anote, Reyson Zaya, 59.
1: Don Reyson Zaya, jugador de 18 años. No, este es canterano del Emelec, así que. No es canterano del Emelec, es este jugador que lo trajeron en este último mercado de pases, pero realmente en su momento no tenía pista de él. 59 para él, ¿no?
0: Sí, señor.
1: ¿Quiénes serán los encargados de impartir justicia?
0: Kevin Tilson Poveda Montanero, juez central.
1: Poveda.
0: De los nuevos árbitros.
1: Muy bien para usted, señor Poveda. La bendición.
0: ¡No!
1: La bendición, señor Poveda.
0: Y ya voy a ver quién está en el bar, porque muy creo bien. Que estaba iba a estar Rodríguez Zambrano.
1: Vaya a ver quién está en el bar. Cuando saltan los equipos a la cancha, ya se encuentra el conjunto del Emelec y el equipo de Libertad con sus indumentarias tradicionales, la azul eléctrica para el bombillo
0: ese
1: y
0: peinado.
1: La naranja.
0: Oye, le quedaba bien a usted ese peinado.
1: Sí. Ahora que Libertad se juega con esa camiseta porque al dueño le gustaba la Holanda de los 70, la de Cruyff, entonces le quiso poner el color de Holanda.
0: Ah, ya sé.
1: ¿Qué más recuerda?
0: De Ricard también.
1: ¿Qué más recuerda a Filambanco realmente? ¿No? Ver este color naranja en el fútbol ecuatoriano.
2: Aquí lo tuvo Filambanco, es verdad.
0: Correcto. Mario Romero en el bar.
1: La bendición para el señor Mario Romero, que le vaya muy bien. Por favor, no queremos relajo. Queremos una transmisión tranquila.
2: Y no hay mucha gente en el estadio, date cuenta.
1: Eso le decía, poco público hoy en el estadio.
0: En el último papel que entregó la Liga Pro, 14.000 personas de ese tema.
2: No.
1: Ahí no hay ni 10.000.
2: Es que, a ver, el problema es que aquí lo que hay que hacer es verdaderamente una investigación, Eric, de cuántos verdaderamente van al estadio. Porque las entradas se venden. Las entradas se venden, tú estás vendiendo 14.000 boletos entre socios, aficionados que no son socios, pero en sí, ¿cuántos verdaderamente pisan el estadio? Eso es lo que hay que auditar previamente. No es que se venden 14.000 boletos de todo el aforo, pero de esos 14.000, ¿cuántos verdaderamente van al estadio? ¿Cuántos palcos, cuántos palcos se ven llenos? Eso es lo que hay que auditar.
0: Muy bien, señoras y señores, esto... Ah, no, espérense un ratito. Dios mío, ya me estaba haciendo yo mismo.
1: ¿Qué haces, por Dios?
0: Ya me estaba haciendo de harakiri yo mismo. Déjame ver cómo que se llama el señor Eric Fernando Saltos Nuevo. Aquí está. Señoras y señores, el comentario por parte del señor Fernando Cuello. Y en la narración llega, pero no se puede farrear hoy día hasta tarde. Escuche.
4: Eric Saltos.
0: Parece que hoy día vamos al relajo, ya se sabe.
1: Toque de queda y todo, acá estamos. Sí, señor Kevin Poveda, la mejor de las suertes, y a Don Mar. Bueno, Cristian Lescano es garantía. Sí, sin dudas. Es un asistente.
2: En los asistentes,
1: no,
2: sí.
1: Cristian Lescano como árbitro asistente, como juez de línea, es garantía. Y el pana levanta la bandera.
2: Incluso estaba en buenos partidos de Copa Sudamericana, te cuento. Sí, lo último.
1: Para mí es el mejor árbitro que tenemos. Que no es resulta que no es central, fue de línea. Bueno, capitanes ya listos en el tema del sorteo. El capitán del conjunto millonario, ya ustedes lo conocen, el jugador Luis Fernando León, mientras que el arquero de Libertad, Don David Cabezas, o sea, hoy MLE, completamente de blanco, el capitán de Libertad.
2: MLE prácticamente con un 4-3-3 y Libertad con un 3-4-3, saliendo a buscar básicamente. Ambos hoy día tienen la opción de superar sacando los 3 puntos, de tomar una pequeña o ligera ventaja en este cuadrangular.
1: Sí, señor, porque este es el cuadrangular que va a estar, o esta es la fase final que va a estar, digamos, más pareja, porque hay menos distancia de puntos entre cada uno de los equipos. Por ejemplo, si el MLE gana hoy, pues llegaría a la cima del torneo, habiendo estado último. O sea, en este momento está último, podría ser el primero. Así que es muy probable que vayan a haber muchos cambios en la tabla de posiciones con el devenir.
0: Por ejemplo, aquí ya está 40 puntos tiene Guayaquil City, ¿verdad? Y Leones tiene 40 también, porque creo 40. Que 41 tiene Libertad.
1: Y 39 el MLE. Si gana MLE pasa a 42.
0: Exacto.
2: Sería ha sido una agenda deportiva muy... muy competitiva. Hemos tenido Liga Pro, Copa Davis también, que ya Javier nos estará contando.
0: Bueno, lo de Copa Davis.
1: Marchamos ya.
0: Fatal, 2-0, mañana se juega el doble y veremos.
1: Bueno, no se les podía pedir mucho tampoco. ¡A jugar, se ha dicho! ¡Comienza el fútbol aquí en la primerísima la CRS! Claro, vaya bien el ranking. No me vengan con la vaina de que en la Copa Davis no importa el ranking. No se importa, pues si estás jugando el 59 contra el 269. Hay diferencia, no se les
2: En el segundo partido, Eric, era prácticamente ver a una de las raquetas que había sido número uno del mundo.
1: No se les puede.
2: Y eran remates de definición de título que estábamos viendo. Entonces.
1: No se les puede exigir mucho más. Lamentablemente es así. Bueno, comienza el partido acá. En el estadio George Capo, la pelota la mueve el conjunto de Libertad, va saliendo Brian Caicedo, la va levantando, buscando la conexión en donde va a aparecer Anthony Cheré. Cuidado con esta, luego del pivoteo de Brinton Brand, recupera el Emelec. Acá se viene Ángelo Vina, este es bueno, este es interesante, se viene Ángelo, lo va a pasar el Chico Herrera, ya pasa Jean Paul, que se mete al área, se equivocaba, pero de todas maneras la mandaba al córner. El que la manda al córner es Jackson Rodríguez, será tiro de esquina.
2: Y es el primero para el club por Emelec.
1: Para el conjunto millonario.
2: Efectivamente, y Emelec, mira, comenzó con las revoluciones altas, atacando, buscando el pase donde debe de ser y moviéndose siempre a los espacios que vaya dejando el rival. No están jugando buena pelota en estos primeros minutos, Eric.
4: Primero el partido.
1: Gracias, señor Fara.
2: Bueno. Más vale tarde que nunca.
1: Ajá, ¿y cómo te digo, Prince Royce y Romeo Santos? ¡Centro! Venía la pelota al corazón del área. El que cabeceaba era José Francisco Ceballos Junior, que la manda por encima del pórtico defendido por David Cabezas. Habrá saque de meta, arrancando minuto 2. Y bueno, ya empieza a tocar la puerta el Emelec. ¿Qué es lo que tiene que hacer? Evidentemente, señor Cuello, tratar de golpear
2: los primeros minutos rápidamente. Sí. Y presionar la salida.